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Dios, tío. Es una canción de los Bee Gees, como todas las de Fiebre de Sábado Noche. Maravillosa, maravillosa.

Mira qué bonita esta, tío. Mira qué canción, qué sobrada de canción, por favor. Las noches en Broadway, Nueva York. Candy Staton, la misma mujer que cantaba, la misma chica que cantaba eso. Del John Horvath Free.

un punto cuando Pep me pidió John Horn Free de Candy Station. Cuando Manoli de Bilbao me ha pedido

0: atento por aquí. Fijaros la canción que me pide Samuel García, Samuel de Málaga, es un asturiano que está en Málaga. Es muy cortita, dura 2 minutos. De mala no es, pero...
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0: Oh. Oh.
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0: Esta canción no la va a poner nadie hoy en toda la radio española, ya te lo digo yo.
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0: Qué mal está lo de la radio a nivel musical, eh. Oh. No hay personalidad, no hay un puto DJ en ningún sitio. Son dos putas máquinas que le meten la mano en el culo y dicen la temperatura. Ni la temperatura. Hola, hola, y ahora 45 minutos sin publicidad.

lo que es, tío. No sé lo que es. Y no la tengo. El Puma de Madrid me pide el Mamma Gamba de Alan Parsons. Antón en Huesca me pide el bolero de

estás en el Loalba que lleva a tope. Estrellate, fíjate esta próxima noche, la que va a tener. Madre mía. La noche de San Juan. En fiesta en muchos sitios del Mediterráneo. Incluido en Barcelona. Hola, Javier.

ahora que me he jubilado he descubierto dos profesiones nuevas: corredor de bolsa y amo de casa. Como terapia para superar eso necesito oír a Donna Summer y Barbara Streisand. Con ella se ha abierto.

Fighters, me pides, tío. A las 6 de la mañana en Abu Dhabi, 37 grados, 60% de humedad. Vamos, como estás follando bajo un plástico.

0: simpática. ¡Qué cañón de mujer!
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0: Ahí la tienes.
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0: Los años que llevan juntos, ¿eh? Madre mía.

suerte. Yo llevo sin ir a un concierto a Morrison desde el 16, creo. Dije que no iba más y no he vuelto ni volveré en mi puta vida. He tenido tan mala suerte que he visto de todo, menos un concierto bueno de todo.

cuando no esté, quiero que todos mis amigos se cojan un cebollazo y me despidan con esta canción. Con esta. ¿Se puede hacer algo tan bonito con una guitarra? Mira, mira cómo suena.

0: días.
1: ¡Hombre! ¡Hombre, esa voz tan despierta! Por Dios, Mari Carmen, hasta la de la mañana. ¿Mañana sí está en Valencia?
0: Sí, sí.
1: O sea, es fiesta. No, fiesta, no se trabaja en Valencia.
0: Ya, pero depende de hay gente que no trabajó ayer.
1: ¿Cómo ayer? ¿Y ayer qué era? ¿Ayer lunes qué era?
0: Nada, pero por no, las fábricas, por no parar a mitad semana.
1: Anda, hasta, mira, claro, claro.
0: Entonces,
1: claro.
0: Yo, por ejemplo, mañana trabajaré, pero el viernes no.
1: Ajá, mira, mira qué bien. Y es, sí. ¿Es típico como en Alicante la noche de San Juan allí o no?
0: Buah, sí, yo la última vez que fui era 3 o 4 años y eso es de locos. A partir de las 7 de la playa de la tarde no puedes ir hacia la playa. Hay unas colas increíbles, las playas, las entradas de la playa atascadas.
1: Qué bueno.
0: Los restaurantes a tope.
1: Qué bueno. Joder.
0: Sí, sí, sí, hay mucho ambiente esta noche. De por aquí salen, es nuevo de este año, de esta zona salen autobuses.
1: Joder, mira qué bien. Sí.
0: Pues salen no sé qué hora y regresan a las 4 de la madrugada.
1: Y hay hogueras y hay todo, ¿no? Hay música, supongo, y...
0: Pues lo de las hogueras ya no lo sé, porque un año ya se prohibió y no sé realmente lo de las hogueras si se pueden hacer ya o no.
1: Pues Mari Carmen, que tengas un buen día, un beso, guapa.
0: Muchas gracias, un beso para todos.

0: ¡Hombre! ¡Onésimo!
1: ¿Qué pasa, Titi?
0: ¿Dónde le pillo?
1: Pues ahora mismo estoy por la autopista, por aquí por la P7, que vamos a Tarragona a cuatro compañeros a cargar.
0: O sea, vas de subida, ¿no? De Castellón para arriba.
1: Sí.
0: ¿Y cuándo vuelves? ¿Esta noche?
1: Sí, no, hoy hacemos viajes cortos de aquí, de Tarragona, a una fábrica de cemento que hay aquí en San Carlos de la Rápita.
0: Ah, y porque luego cortan la autopista, ¿no? Supongo, ¿no?
1: A las 5 de la tarde nos dijeron que cortan la autopista para camiones, ya veremos.
0: Ya, ya. ¿Y en Castellón se celebra también la noche de San Juan?
1: Por lo que tengo entendido, hay pueblos que sí, hay pueblos que no.
0: Ajá.
1: Hay sitios que sí que lo celebran y hay que no.
0: Pues serán los más costeros, ¿no? Supongo, los de la costa será fiesta, ¿no?
1: Sí, porque en Cervera me dijo la Silvia que no hacen fiesta, no hacen nada.
0: Sí, pero a lo mejor en Benicàssim, en Peñíscola, en...
1: Sí, en sitios de estos, Vinaró, Benicarló, igual sí que hay algo de jaleo.
0: Pues nada, que lo disfruto. ¿Mañana trabajas tú o no?
1: No, mañana no, aquí en Cataluña fiesta.
0: Pero, en Cataluña, pero en Cervera fiesta va bien o no?
1: En teoría no.
0: Ah, pues nada, que seas muy feliz, Onésimo.
1: Igualmente, José Antonio.
0: Hasta luego, tío. Hasta luego.

0: José, ¿qué tal la mañana? ¿Cómo va? Mucho calor, ¿no?
1: Pues sí, unos 23 grados ahora ya.
0: Bueno, lo sé, con más temperatura todavía. Escuchame una cosa, ¿es fiesta mañana en Mallorca o no?
1: No, aquí no. Sé que en Palma sí, pero aquí en Manacor no.
0: Ah, en Palma sí, ¿y hay tradición de hogueras ahí, esas cosas o no?
1: Sí, por la noche, Por la noche se van allí a hacer el toquecito y todo esto.
0: Pero no es fiesta, o sea, no es en todas las Baleares, no es fiesta, ¿no?
1: No, aquí antiguamente había, pero se ve que lo quitaron también. O lo quitan todo.
0: Es que no lo quitan todo, qué vergüenza, sí. Pues nada, José.

0: buenos días.
1: ¿Y mañana fiesta ahí en Cádiz o no?
0: No, así fiesta como no.
1: ¿Cómo fiesta? ¿Cómo? ¿Fiesta? ¿Fiesta?
0: A ver, que fiesta ahí, pero que no se deja de trabajar. Es que si
1: pero
0: no,
1: pero
0: no
1: podemos... Es que como soy en Cádiz, de verdad, ¿eh? Es que no...
0: Es que si dejásemos trabajar cada vez que hay fiesta, no trabajamos pues, todo el año.
1: Pues eso es lo que hacen muchos, empalman unas con otras, otras con otras. Pero la pregunta es si hay fiesta, si hay fiesta. Y dice, sí, pues ya está, no. Ay, pero no, pero trabajamos. No, hombre, no. Allí, ¿hacéis hogueras allí?
0: Claro, se hacen hogueras. Pero se hacen hogueras, pero cuando el 23 o el 24, ya no me acuerdo.
1: Sí, sí, sí, del 20, no, del 22 al 23, coño.
0: No, del 23
1: al 24. 24. Eso es, eso es. Y esta noche, esta próxima noche. Y...
0: Ah, sí, esta próxima noche, ¿no?
1: Claro, pues tú un poco no te veo con preparada, ¿eh? No la había... No
0: eso hay
1: ahí...
0: que pedir, escúchame, eso hay que pedir un deseo y todo, ¿eh?
1: Ay, sí, ¿qué deseo se pide? Sí. ¿Siempre el mismo?
0: No, hombre, cada uno pide al que quiere.
1: Tú llevarás como unos años con el mismo, ¿no? Supongo.
0: No. A mí siempre se me cumple, lo repito.
1: Ah, sí, mira. No sé nada de tu hija. ¿Cómo va lo de para qué
0: sacar nota?
1: ¿Para qué le? Qué mala madre. Ah, no.
0: Sí.
1: Que escucha, pero ¿qué va a hacer ahora? Que ya hemos hecho la PAU esa y ahora ¿qué hacemos?
0: Estamos esperando que eso si la han aceptado en el módulo ese o en
1: el nódulo de la garganta.
0: Sí, o al final también ha echado para una carrera, yo qué sé. Pregúntala a ella, llámala a ella que te suelte el rollo.
1: No, yo a estas horas no, es pronto para tu hija.
0: No, ya no se levanta antes de las 12.
1: Por eso te digo que a estas horas, fíjate, tiene el móvil muerto, completamente muerto. Pero, más que nada, pero fruto de la preocupación que tiene, ¿eh? O sea,
0: sí, de su futuro
1: está tan preocupada diciendo pues valdrá para esto, para otro. Estás en un sinvivir, ah, como tú, igual.
0: Es igual que yo.
1: Claro. No. ¿Tiene novio tu hija?
0: No.
1: ¿No? No que tú sepas.
0: No la aguanta nadie, te lo dije el otro día.
1: ¿Que no la aguanta nadie?
0: No. Es como a mí.
1: Como la madre.
0: Oh. Pero vamos, que yo es porque no quiere, y es porque no.
1: Ya, tú porque no quiere, ya porque no puede. Como se entere, te va a decir otra cosa.

0: ¿Alguna? Poca por ahora.
1: ¿Va al Guindy este año o no?
0: No ha dicho nada, es que no sé si estará muy ocupado.
1: ¿Ocupado en qué?
0: Porque con lo de abuelo y todo el rollo.
1: ¿Cómo abuelo?
0: Con lo del chilao.
1: Lo del chilao en la discoteca que hizo en calle el pueblo, pero abuela, ¿soy abuelo, el cabrón?
0: Sí.
1: No me ha dicho nada. Esta tarde le tengo en el Consejo de Sabios, no me ha dicho nada. Claro, por eso es que está triste por lo del apellido, que se ha perdido el apellido ya para toda la vida, el izquierdo.
0: No lo sé, es
1: que
0: no
1: duro, creo que está contento. Qué duro debe ser tener un nieto que no se llama como tú, tío. O sea, que no se llama izquierdo tu apellido. Ahora, cuando cambien esto de que va a haber un apellido.
0: Peor es tener un hijo como yo y no ponerle el mío. Eso es peor, que sea abuelo y no continuar el apellido.
1: Pero eso porque estuviste torpe,
0: ¿eh? Es que eso es peor.
1: Claro, pero porque estuviste muy torpe tú. Claro, porque el padre, ¿cómo se llama?
0: De apellido Aceituno.
1: No te puedo creer. Es una broma, ¿no?
0: Con Y.
1: Sí, eso lo puso para disimular. Puedes decir que era guiri. ¿Me estás hablando en serio? ¿Ese es el apellido, sí, del niño?
0: De los niños, sí.
1: ¿Y no han tenido crisis, ni han tenido depresiones, ni ataques de estrés? Ni...
0: No, hombre, porque yo desde chiquitito ya le llamaba yo... Me metía con ellos y le decía: Aceituna, ven para acá, aceitunita. Entonces ya eso se lo quité yo.
1: Claro, bueno. Claro, pero es verdad, tu hijo no se llama como tú. No. Oh, joder, qué putada. Y si fue que se llamaba González, bueno, pues mira, un González, un Pérez, pero Aceituno.
0: Claro. Aceituno.
1: ¿Ha cobrado mucho en el cole?
0: No.
1: ¿No?
0: Mi hija, claro, porque mi hija se ha sabido defender y el otro, que es más paguatillo, pues va detrás, total, que ya no le hace falta.
1: Ya no, ya son mayores, ya. El otro día 14 me dijiste, ¿no?
0: Sí.
1: Uh-huh. Bueno, y ese estás pendiente de él, ¿no? Ese lo va a
0: llevar. Ese, sí, claro.
1: ¿Tú,
0: ese?
1: ¿Tú muerdes?
0: ¿A qué te refieres?
1: Si un día te lo encuentras por la calle con una tía que no te gusta nada, ¿la vas a morder directamente a la yugular?
0: Sí, hace falta.
1: ¿Cuál
0: sí.
1: Leona, cuál leona protegiendo al cachorro? ¿Tú no has visto un vídeo? Lo puse un día en Twitch. ¿No has visto un vídeo de que está la leona, el león, un león, de esos grandes? La leona mucho más recogida, la mitad de peso mínimo. Y luego el cachorrillo, que está dando vueltas alrededor de la padre, el padre y la madre tumbados los dos ahí, como echándose la siesta. Y el cachorrillo tocando los cojones. Y el cachorrillo iba al padre y le mordía el hociquillo, le mordía la nariz, le mordía la oreja, y el padre mirándome, hasta que el padre se levanta. Y le pega tal bufío, pero tal bufío, que el pobre niño dice: ¡hostia! Pero calla, que se levanta la madre, se va por el padre.
0: Y ¡hombre!
1: Le faltaba hablar, y dice: la próxima vez te arranco la cabeza.
0: Sí que he visto ese vídeo que tú lo has puesto. Ese es normal, las madres, ¿verdad?
1: Claro, por eso digo, ¿tú eres de esas?
0: Hombre, creo que un poquito.
1: Claro, no te va
0: dentro
1: a gustar.
0: De la normalidad.
1: Y ahora que no nos escucha nadie, es que lo de ser madre, que es un trabajo que yo creo que es maravilloso, o sea, que es una cosa única, el que tú engendras una cosa viva ahí dentro, o sea, eso me parece el gran...
0: Como leí ayer, entra 5 centímetros, 10 centímetros y sale 52.
1: ¿De verdad? ¿Eso es lo único que tienes para leer? ¿No hay cosas más interesantes? No hay cosas más interesantes que leer que eso. Estaba yo ahí en un momento
0: de Garcilaso de la Vega.
1: ¿Lees a Garcilaso tú?
0: ¿Qué?
1: Que si lees a Garcilaso de la Vega.
0: Un
1: clásico,
0: vez.
1: Hombre, un clásico contemporáneo, sí. Bueno. ¿Qué dices? No te entiendo. Escúchame, ¿no estás entrando en casa ahora?
0: De la generación de 27.

0: gracioso hasta hoy. Fíjate que estaba yo ahí inspirado, estaba yo analizando el hecho de ser madre, que para mí es el gran milagro de la naturaleza, el gran hipermilagro de la naturaleza ser madre.
1: ¿Sabes? No es verdad.
0: Pero que luego, claro, eso sale, crece y, sí, y la madre es la madre mata por aquello que es suyo, porque el padre, lo de padre, ya lo decía en mi pueblo, es un acto de fe, que tú puedes creer o no puedes creer, pero lo de la madre, eso, además, nada más que tienes que ver los ojos al niño, a la niña, para decir que solo ha fabricado aquí esta. Y claro, y llega un día de repente cuando el niño tiene 15, 16, que tú le verás. Yo es que a tu hijo hace mucho que no le veo, no hemos mandado nunca fotos de tu hija alguna vez, pero que debe ser muy guapo. Entonces, claro, esa sensación de la madre, que el niño tenga, ahora tiene 14, no, cuando tenga 16, 17, 18, 16, 17, esa es la edad. Y venga esa tía guapa, maquillada, pinta, con las dos orejas que no te quiero ni contar ahí. Y tú mirándola diciendo, si esto me suena, si yo solo tuve que hacer yo algún día. Y ver que es otra leona que viene a llevarse tu presa. Eso tiene que ser duro, ¿eh?
1: No, pero hombre, no se la tiene que llevar tampoco. Yo ya le...
0: No, si se la lleva tampoco pasa nada, pero es que no se la lleva encima. Te la deja luego con los calzoncillos sucios, los pantalones tirados. hay que ir a comprar ropa.
1: Yo le he enseñado a que madre no hay más que una y a ti te conocí en la calle.
0: Absolutamente. Absoluta, y es que una verdad como... Claro, cuando hay que elegir es la respuesta, es que eso no es irrebatible, o sea, eso no se puede rebatir.
1: Eso.
0: Claro, dice, ¿qué quieres que te diga? ¿Que me pides que elija entre tú y mi madre, de verdad? Ah. Oh, qué madre, no, qué madre, no. la madre, ¿eh? Y más tú, ¿le tienes mimado?
1: Bueno, un poquito a veces y otras veces no. Una de cae y una de arena, que si no, también tiene que aprender. Pero bueno, mimado lo justo.
0: ¿De ropa le tienes a la última?
1: Bueno, de ropa es que nada más que quiere echando al niño.
0: Vaya hombre. Solo salía el padre, joder. Hijo yo. Tampoco tiene edad de ponerse ahora ropa de... Pues son 14 años, a lo mejor. Pero es que los chándales están de moda ahora. Bueno, como el Batman, y llevan chándal a veces, ¿no?
1: A veces, dice, siempre van todos en chándal, siempre.
0: Eso está bien.
1: Pues van, los pelados.
0: Van con los huevos ahí sueltos, aireados ahí, porque... Mira el guindy.
1: Bueno,
0: el guindy tiene que un problema de huevos, hay con esos pantalones ahí, pitillos, apretados.
1: Es que, escúchame, lleva... El pantalón, mi hijo lleva el pantalón que se le ve la mitad del calzoncillo. ¿Sabes?
0: ¿Pero por qué es Calvin Klein, como lo del Guindy?
1: Eso, Calvin Klein.
0: ¿Le compra a tu hijo calzoncillos Calvin Klein?
1: Claro.
0: Claro, no. Porque si no, no se le vería la marca, ¿verdad?
1: Si hombre, fuera... Uomo no la va, la de Uomo no la va a enseñar.
0: ¿Y cómo tienes tanta memoria? El Uomo es el que gasta el oreja. ¿Se los has visto tú a la oreja o qué?
1: No, porque los he visto en el mercadillo.
0: Y nunca has comprado Uomo de esos, ¿no?
1: No.
0: Claro, qué cojonudo, ¿eh? Fíjate, aquí un ejemplo de madre. Va, con el chándal, supongo que el último modelo, no entiendo de chándal, pero vamos. Y se le
1: va.
0: Como que el niño, como que no se ha enterado, pero que se le baja un poquito la trasera al pantalón y se ve la cintita del Calvin Klein. Oh. Y esa
1: un
0: madre.
1: Un poquito, no, la mitad del culo y se ve entero.
0: Y esa madre a 2 kilómetros mirando y diciendo, qué guapo, mi niño. Mírale.
1: Sí, claro. Sí,
0: y
1: yo
0: esa,
1: cuando más
0: y esa abuela,
1: él,
0: y esa abuela,
1: pantalona.
0: Esa abuela que le dirá a la madre, hija, de verdad, no puede vestirle como un niño normal, que parece que no tiene madre, ni tiene casa, ni tiene nada.
1: Escúchame, yo cuando me acerco a él, le subo los pantalones para arriba, así.
0: Muy bien. Pero delante de los amigos, deja hacerlo.
1: Delante de quien sea, yo se lo subo.
0: Ah, qué duro, ¿eh? Qué duro. No quiero yo joderte la mañana, pero que venga un día alguna. Que venga algún día.
1: Pero
0: alguna
1: es que ya. Eso es ley de vida. Que a tus niñas también habrán venido, se la han llevado.
0: El padre lo siente de otra manera. El padre puede que se sienta hasta orgulloso. O sea.
1: Sí, claro.
0: Escucha, el padre ve la misma situación que te acabo de dibujar. El padre ve al niño que viene con una chica de su edad, pero guapa de la hostia, con dos orejas ahí bien en condiciones. Y pim pam, pim pam, aquí te quiero ver. Y el padre se pone gordo como una castañuela. El padre diciendo, wow, espérate.
1: En mi casa las orejas tienen que ser tamaño natural porque...
0: Sí, ¿te acuerdas, hijo? Hay un chico de Santander más majo que dice, pobre, pobre hijo, que sí, el hambre que ha tenido que
1: el
0: pasar.
1: El que tiene el nombre más raro que ese.
0: ¿Cuál?
1: Claro, algo así se
0: claro,
1: llama.
0: Claro, claro, claro. Pues Laro dijo...
1: Claro, claro, pues, claro.
0: Escucha, Laro, que es un chico preparado y que ha estudiado y eso, y tiene título ahí en el salón colgado, dice, sí, dice, ese niño, viendo el pecho de la madre, la foto de la piscina aquella que subiste...
1: Ni, pero es que no la ha visto desde esa perspectiva.
0: Bueno, pues no sé, él dijo que no, viendo el pecho, que el niño ha tenido que pasar mucho hambre de pequeño.
1: Sí, hambre ha pasado.
0: Como tú decías que le habías alimentado a teta, pues dijo, pues como no le hayas dado un saco y de vez en cuando... Tiene que pasar un hambre.
1: ¡Oh! La gana suya y el que sabe.
0: Gente, yo que sé.
1: En Santander, como no está lejos.
0: Cuídate mucho, Laurita.
1: Adiós.
0: Un beso. Hasta luego.
1: Un besito.
0: Ay, qué bonito ser madre. Qué bonito.
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0: en Canarias. Es martes hoy, martes 23. A ver, si me coge el teléfono es que hay una mujer que se siente muy identificada con Laura.
1: Buenos días.
0: ¡Hombre! O sea que
1: ¡hombre!
0: Que tu niño también va con el pantaloncito un poco bajado de la cintura, ¿no?
1: Todos. Todos se visten igual, con camiseta negra, con pantalón de chándal largo o corto negro, calcetines y zapatillas.
0: ¿Camiseta negra también?
1: Sí, camiseta negra. Bueno, o negra del todo o blanca del todo.
0: Ajá.
1: Y calcetines estirados a mitad de la pantorrilla.
0: Sí.
1: Zapatillas negras y pantalón por debajo del culo con calcetines Calvin Klein.
0: Claro,
1: todos.
0: Claro, escucha, y los pantalones largos, un chándal largo, no corto.
1: Bueno, ahora en verano se los pone cortos también.
0: Ah, sí.
1: Pero gordos.
0: Pero el tío era mayor, ¿no? El tío era más mayor que el de Laura, no me acuerdo. ¿Pero tiene 14 también o 15 o qué?
1: No, 17. Daniel cumplió 17.
0: Sí, un día me contaste que tenía esta novia.
1: Sí, van a hacer un año, el día 3.
0: ¡Hoy! Y lo peor es que la madre se salva hasta el aniversario. ¡Joder!
1: Sí, opa, me lo recuerda todos los meses. Hoy hacemos 8 meses, hoy hacemos 9 meses. Mañana se viene a la playa con nosotros la novia.
0: Ah, que mañana hay fiesta mañana en Orense.
1: Es festivo en Galicia porque lo pasaron por el Día de las Letras Gallegas, que fue domingo. Entonces meten el San Juan festivo cubrir ese autonómico.
0: ¿Y esta noche es típica ahí también las hogueras y esas cosas o no?
1: Seguramente algunos nos encenderemos por dentro. Algunos bares ponen fuera barbacoa y hacen sardinas, pero no es como en la zona de Coruña. Coruña en San Juan es una locura.
0: Sí, ¿no?
1: ¡Buf! Fuimos un año a Riazor, es imposible meterse dentro de la playa. Es no sé cuántos miles de personas puede haber. 100.000 o una barbaridad así. Una locura.
0: Mira, qué bien. Entonces, sí. O sea, y bueno, y luego tu hijo también calzoncillos Calvin Klein, eso es típico,
1: sí,
0: ¿no?
1: Sí. Calzoncillos Calvin Klein, zapatillas Nike y los pantalones de chándal, si pueden ser Nike, mejor.
0: Y la cinturita está del Calvin Klein, que se vea, ¿no?
1: Si solo fuera la cinturita, José, pero es que lleva literalmente el pantalón por debajo del culo. Es que yo los veo y parecen subnormales andando. Tienen que ir andando con las piernas separadas para que no se le caigan los pantalones. Yo eso lo pienso, es una etapa y se le pasará.
0: Con las piernas
1: separadas. Te lo juro, un día lo voy a grabar de espaldas y te mando la foto. Van todos igual, así, como Charlotte. Con las piernas así y los pies para afuera.
0: ¿El padre se ha contagiado?
1: No.
0: Bueno.
1: No, el padre es que directamente ya hace 2 años que no usa calzoncillos, ni Calvin Klein ni ninguno.
0: Que podía ser, imagínate que se hubiera contagiado y fuera como el hijo con los pantalones por bajo el culo también.
1: Vamos, iría precioso.
0: Pues nada, hoy curras, ¿no?
1: Hoy curro, sí. Esta semana solo trabajo 3 días.
0: Muy bien, disfruta, nos vemos el fin de semana, guapa. No, no, no.

0: Buenos días, José.
1: Buenos días, ¿quién eres? No te tengo localizada. ¿Quién eres y dónde estás?
0: Mónica, de Alcorcón.
1: Alcorcón, ¿estás trabajando ahora o estás en casa?
0: Sí, estoy trabajando, empiezo a las 6:30.
1: Coño, qué prontito, ¿no?
0: Estoy en casa, teletrabajo,
1: ¿eh? ¿Pero todos los días teletrabajas?
0: Todos los días, sí. Desde la pandemia nos quedamos así al 100% de teletrabajo y así seguimos.
1: Mira qué bien. Escucha, sí, bueno. ¿Y te suena toda la conversación que he tenido con Laura. Y con Patti? ¿Te suena?
0: Me he estado riendo total, las chanclas con calcetines, pero bueno, lo típico, aquello que nosotros decíamos que eran de guiris, ahora sí. todos. Horrible.
1: Y también el pantalón por bajo culo, todo, ¿no?
0: Sí. No, claro, que se vea, pues eso, la franja que pone en el boxer Calvin, primordial. Y es en camiseta, negra o blanco. No le metes otro color, ni otro dibujo, ni. No, negra o blanca.
1: Qué bueno.
0: Sí, total.
1: ¿Qué años tiene el tuyo, Moni?
0: Pues el mío va a ser 18 en septiembre.
1: ¿18? Bueno, pues sí. Lo mismo ya con 18 se le pasa, ¿no?
0: ¿Tú crees? No sé yo. Pero a mí me supera sobre todo lo de las chanclas.
1: Tenemos un niño exactamente igual en Cádiz, uno en Orense y otro en Madrid, con lo cual esto debe ser epidemia en todo el país, claro.
0: Increíble, no, si es que van todos, les ves a todos en la calle en un grupo y van todos cortados por el mismo. Sí, me estaba riendo oyendo porque digo, madre mía, es que es total.
1: Un beso, guapa.
0: Otro para ti, José.
1: Hasta luego.

Además, el mismo corte de pelo. Dice, al mío de lejos ni le distingo. Y mira, y Laura dice, ¿y el pelo? ¿Y el pelo? ¡Qué bueno!

0: A ver, explícate que tu hija lleva un Calvin Klein que no ha leído más. A ver, explícate.
1: Espera, que te quito Bluetooth.
0: Sí, mejor.
2: Pues nada, unos que me compró la mujer, que a mí me va muy estrecho. Digo, coño, eso no, es que me estoy incómodo con esto.
0: ¿Pero escucha, pantalones o calzoncillos?
2: No, no, calzoncillos, ¿qué coño, calzoncillos?
0: ¿Y se lo ha puesto tu hija?
2: Se los pone ella.
0: ¡Ah!
2: Dijo, no, esto no los tires, esto me los quedo yo.
0: ¡Qué bueno! ¡Qué bueno!
2: Sí, sí, se los quedó ella.
0: ¡Joder!
2: Y ahí los tiene.
0: ¿Y qué lleva? ¿Los pantalones también bajados? Y que se vea la marca del Calvin Klein, ¿no?
2: Eso cuando va a la academia de baile, va a un sitio de estos de danza urbana que hace que
0: está muy de moda, y además es muy bonito. Yo he visto, puesto algún vídeo alguna vez, pues, y aparte que está haciendo deporte y ejercicio, hay gente que baila de puta madre. O sea,
2: no, ya la tendrías que ver. Ahora tiene el 12, creo que tiene una exhibición o no sé qué en el teatro y tenemos que ir a verla, ¿no? Y ha sido una y estuvo muy chulo.
0: Sí, ¿no?
2: Sí, le dio por el lado por el pop coreano y está loca con eso y con la ropa ancha y sí.
0: ¿Qué años tiene? ¿Qué años tiene tu hija?
2: En agosto me cumple 14, José.
0: ¡Buah! ¡Qué peligro! ¿Cómo se llama?
2: Ariadna,
0: qué bonito.
2: Ari, sí.
0: Pues, oye, dale un beso de mi parte, tío, y cuídala mucho.
2: Un abrazo.
0: ¡Hasta luego!
2: ¡Hasta luego!
0: 14 años. Pues le queda nada para comprar la escopeta. Para. De lo peor es cuando ves a uno así con más años, más mayorcete, ¿no?

0: días, Villar.
1: Hola, Juanfran, cuenta el tuyo, ¿cuántos tienes?
0: El mío 14, para 15.
1: Qué peligro, ¿no? Es que clavado a lo que estás escuchando, ¿no?
0: Oh, clavado, cortaste por el mismo patrón y diles algo. Y diles algo. No, por eso yo lo veo y recuerdo y veo a mi padre, que no es muy mayor, que tiene 56 años. Y yo lo veo y recuerdo eso, y que me diga a mí degenerado por llevar mi cresta de palmo. No,
1: de todo lo que están contando, a mí lo que me chirría sería lo del pantalón por abajo el culo. Lo demás, bueno, son modas que están, duran más, duran menos. Que si el pantalón más ancho, menos ancho, que si la camiseta un color de otro, que si las zapatillas las que se lleven, que si el corte de pelo incluso también. Pero lo del pantalón por debajo del culo, aparte que yo pensaba que eso había pasado ya, eso los padres no creo que les guste, ¿no?
0: No, si lo chocante es que luego le digo que le dejo yo algún pantalón mío si quiere. Te ibas enfada.
1: Escucha, y una pregunta, para que el pantalón les quede bien así, ¿es un pantalón con el corte hecho así o es que es un pantalón tres tallas más grande?
0: Yo no tengo ni puta idea. Lo único que le digo es que tiene que calzar bien para que no se le caiga.
1: Claro.
0: Es lo único que le digo. Es que me gusta ser muy guasón con él.
1: Escucha, ¿y no van unos a otros pegándose el tirón para abajo y bajándole los pantalones hasta los tobillos?
0: No, a mí lo que me choca ya no es el tirón para abajo, sino que los vea todos de espalda, en fila, y parecen un séquito, no los distingue. Sí, había, como mucho por el tamaño.
1: Había, no me acuerdo quién era, que me decía, es que yo de lejos no reconozco al mío.
0: No, sí, no prueba. Y es que llevan los mismos andares y todo, porque como van todos espantarras para que no caiga.
1: Ay, qué bueno, tío. Qué bueno. Pues nada, Juanfran, un abrazo, tío.

0: Juanito, yo no sabía que estabas en la generación de los que sufren con estas cosas.
1: Sí, el mío pequeño acaba de cumplir 15 años.
0: Está en el mogollón, vamos.
1: Está en pleno apogeo de gilipollez. O sea, todo lo sabe, le replicas algo para intentar que lo haga mejor y es que se la suda, se cree que sabe más que tú.
0: Esa frase de los chavales, yo creo que es más con las madres, hija madre que hijo padre, pero esa frase de, si tú no sabes, papá.
1: Ya te digo, saben más que tú, tiene cojones, yo le digo, sabes tanto que sabes a mierda, le digo eso.
0: ¿Y qué pasa, que está en el patrón de todo lo que estás oyendo o qué?
1: Todo igual, pero a mí lo que más me revienta, ya no...

0: bro, digo, tú eres gilipollas con el bro. O sea, es que lo del bro es para flipar, tío.
1: ¡Qué bueno!
0: Así que le tengo dicho que cada vez que le oiga decir bro, 1 euro de multa. Y si lo quiere decir con sus amigos, vale, pero aquí en casa, bro.
1: Tú eres, o sea, tú, es el pequeño, ¿no? ¿Y los demás qué edad tienen los otros?
0: No, la mayor tiene 19, va a ser en agosto los 19.
1: ¿Y qué dice su hermano? ¡Qué gilipollas!, ¿no?
0: Sí, sí, nada, muchas veces le mira con desprecio, como diciendo, este niño es tonto, le dice, este niño es tonto.
1: Eso sí lo diría alguna vez, si eres adoptado, si es que tienes que ser adoptado. Pues.
0: Sí, sí. O yo no sé a quién ha salido este niño.
1: ¡Qué bueno, claro, tío! Oh.
0: Sí, sí.
1: Pues nada, pero bueno, un abrazo, Juanito.
0: Otro grande, buen día.
1: ¡Hasta luego!

0: ¿Qué pasa, José Antonio?
1: Al final son todos calcos uno de otro, ¿no? Por lo que, que estoy leyendo.
0: Me quedo acojonado porque sí. Tanto el mío igualico que todo lo que todas las especificaciones que han dicho, digo, el mío también va igual.
1: Escucha, ¿y qué años tiene el tuyo?
0: El mío tiene ahora 14.
1: Oh, que es la edad peligrosa. Esa la, sí, todos coinciden, sí.
0: ¿Y pero es que yo lo veo a él y a sus coleguillas que vienen a casa con el bro a todas horas. Y bueno, y me río,
1: Escucha, y dices que va muy, perfumado.
0: Sí, el mío va perfumado, pero con colonia buena. No le compré una barata, ¿eh? Y el peluquero lo mismo. El peluquero se va allí a la avenida al más caro que hay. Digo, tu padre se va a estos de 9 euros a los pakistaníes, lo más barato que hay. Digo, vente conmigo. Y dice, nada, esos no molan. Yo me voy al de la avenida.
1: Joder. Los peluqueros normalmente son todos marroquíes, ¿no? Los que hacen estas cosas, los cortecitos especiales.
0: No,
1: y las marcas, los que yo veo, pues hay peluquerías muy modernas que son marroquíes, ¿eh? Lo hacen bien, además, los cabrones.
0: Sí, no, este va a los nacionales, a los del terreno.
1: En mi pueblo hay tres peluquerías, que no ha habido tres ni en los buenos tiempos, y las tres de marroquíes, las tres de chavalitos jóvenes.
0: Sí, es verdad. Ahora hay mucho marroquí cortando el pelo. Sí,
1: vendiendo frutas y peluquerías y fruterías es lo que domina.
0: Bueno, bien, no está mal.
1: A mí, ya lo contado mil veces que en mi pueblo hay un ambiente cojonudo con ellos. Vamos, como que son del pueblo, hay terceras generaciones ya, ¿verdad?
0: Claro.
1: Pues Diego, un beso para tu niño, anda.
0: Venga, José Antonio, un abrazo.

0: sepáis que no son solo los
1: buenos días, José.
0: Hola, Sergio, el tuyo también, ¿no?
2: Sí, sí, el mío es los dos. Yo tengo uno de... Bueno, va a ser dentro de 15 días, 16. Y tengo una niña de 14 y son todos iguales.
0: Y, pero o sea, escúchame, ¿y en esto no hay...? ¿Es unisex o qué? ¿Lleva los mismos pantalones, la misma moda del pantalón en todo o no?
2: No, no, no, eso no. O sea, la niña lleva distinta ropa y eso, pero todos son todos iguales. O sea, y lo que acaba de decir el oyente de las colonias es igual.
0: ¿Ah,
2: o sea,
0: ¿sí?
2: Son perfumes... Sí, sí, perfumes y perfumes caros. O sea, no quieren una colonia del Mercadona. No, no, yo me gusta la de Valentino, me gusta no sé qué, o sea, dices, hijo, vale, pero aquí hay que trabajar para hacer eso, ¿eh? O sea, son todos iguales, y el bro, a mí mi hija me pone de una mala leche con lo del bro. Bro, bro, digo, yo no soy tu bro, yo soy tu padre.
0: O sea... ¿Y el chaval sí se pone los pantalones por abajo del culo o qué?
2: Gracias a Dios el mío ese no.
0: No,
2: bien. Pero los pantaloncitos de como lo llevan todos ahora todos los chavales, el corte de pelo, y sabes, no, es que los de son los de lino, que no sé qué, y ves a todos iguales, o sea, van vestidos todos iguales.
0: Qué bueno.
2: Y el corte de pelo es lo que dicen los demás, es que desde 15 metros no les distingues, pues son todos iguales. O sea, parece como antiguamente que les ponían un tazón y se cortaban todos igual, pues así van todos.
0: Sergio,
2: todos degradados por debajo.
0: Un abrazo fuerte, tío.
2: Un abrazo, José, hasta luego.

0: que tiene de todo. Dice 16 el pequeño, la segunda 17 y el tercero 18. Bueno, al revés, primero 18, la segunda 17 y el último 16. De Gabriel y sus colegas todo el día con el bro. Y si las niñas no sueltan una frase en la que no lleven incluido, en plan. Me renta y random. Lo de random no lo había escuchado yo nunca. En plan y me renta, sí. Lo de random, no. Dice Ángel, en plan, yo puto flipo, eso me renta, bro.
1: Me quedan algunas. La vida sí.
0: Yo puto flipo.

0: Mira lo que dice Paco de Madrid, dice, yo tengo uno calcado, dice, pero de acuerdo, la primera vez que me compré ropa en stock para ir al Yugoslava, mi familia se estuvo descojonando una semana. Es que la historia se repite. Puto flipo y osea, dice Mario de Asturias. Mi padre en los 80 le dije, mira el nota ese que dice, y me estampó una hostia que he traído de tiemblo de los dientes. Le voy a cumplir 57 años. No era costumbre lo del viejo en aquella época, el padre viejo. Mi padre no hacía ni puta gracia, también me cascó una vez. Me soltó una hostia, no sé si me la dio con la derecha o con la izquierda. ¿Qué pasa, viejo? Que déjame en paz, viejo, que...
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padres están haciendo un máster, ¿eh? Un máster sobre el comportamiento de los chavales franja 13-16, 13-17. Ya van tres que me dicen, que no debe ser mentira, porque mira, este último es de Tenerife, Quintín Rodríguez. Dice, y en la playa también se repite, van con bermudas y el calzoncillo Calvin Klein que se vea. Pero es que me han dicho que las piscinas también, que van con el bañador y por debajo, y debajo que se vea la cinta del calzoncillo Calvin Klein. Y a propósito de lo de viejo, que son muy de los 80, ¿qué pasa, viejo? ¿Qué? Y tu viejo y mis viejos. Yo creo que nosotros no fuimos capaces, no sé si lo intentamos siquiera, pero no fuimos capaces de romper con nuestros padres esa barrera de padres-hijos. Tanto es así porque yo me acuerdo perfectamente que mi padre nunca intentó ser amigo mío. O sea, mi padre era un padre al que yo adoraba y, bueno, pues imagínate, pues como tú al tuyo, ¿no? Yo cada día de mi vida me acuerdo de él, pero nunca fue amigo mío mi padre. Ni siquiera ya adulto, o sea, era mi padre y así la traté yo y él trataba a su hijo. Sin embargo, nosotros sí intentamos, que no sé si es un error, un acierto, según nuestros padres, los abuelos de tus hijos, fue un error el romper esa barrera. No, coño, es que es demasiado rígido el trato padre-hijo, no, yo soy el colega de mi hijo. Y eso, no sé yo si los que lo hicimos o los que lo intentamos acertamos o no. Hay un bobo bajo el bañador, es muy normal, me están diciendo.

temo que eso es imposible. Yo soy amigo de mi hijo, pero padre también. Antes soy padre. Yo creo que eso no se puede hacer. No digo que no se deba, que tampoco.

0: Hola, buenos días, ¿qué tal?
1: Explícame, porque eres el último como lo pone, pero no puede más a todo, no me da tiempo. ¿Qué es eso del 6-7 ese que se dice constantemente?
0: Pues yo la verdad que no tengo ni idea, pero sí que sé que empezaron hace tiempo, que el 6-7, y yo cuando les preguntaba, ¿pero eso qué significa? Decía, pues nada, una frase, pues como decir, pues venga, pues, o muy bien, o yo qué sé, que no tenía ninguna traducción literal, pero que la utilizan mucho, al punto que el otro día estaba en una fiesta de un colegio y hacían un bingo para hacer cosillas y tal, el 14, 1, 4... el 67 y todo, sí, como aquello que decían en el bingo 15, la niña bonita, el 69, sí, sí, por sí. Lo otro, con el 6-7 es que se vuelven todos y los ves y 6-7, digo, pero ¿qué coño significa eso? Pero ¿hacia dónde vamos con eso?
1: Mira, otro dice otra palabra, dice, también dice PEC cuando les gusta algo.
0: Sí, ¿sabes qué significa eso?
1: Si lo me lo acabas de decir otro, sí, por el culo, pec.
0: Por el culo, pec. Sí, sí. Cuando hay algo que dice que ven que es maravilloso o algo, dice, guau, eso, pec. O sea, como diciendo eso por el culo, o sea, como... en fin.
1: Me encanta. No sé. Joder, qué difícil torear con niños así, ¿eh? Oh.
0: Sí. Yo tengo una de 10 años y está bastante lejos aún. Pero hostia, es que ahora también empieza la preadolescencia esa que decimos, la empieza cada vez antes, porque tanto ella como sus amigos o amigas de la edad.
1: ¿Y cómo es la relación entre niños y niñas? ¿Les hablaban juntos o no?
0: Sí. Van juntos y hablan.
1: Y hablan igual y.
0: Sí. Hablan, pues utilizando estos términos que bueno, que están diciendo aquí todos los jungleros y tal. Y bueno, pues lo llevan con normalidad y empiezan a decir palabrotas antes de tiempo y hay que decirles, hey, que vais demasiado prisa, que estáis aún con 10, con 11, con 12, con lo que sea. Pero bueno, pues es lo que hay. O sea, van así, vienen así esta generación.
1: Luego tienen FOMO, que es miedo a perderse algo.
0: Esto no sé qué es, pero... También dice lo de tipo así, tipo blanco, tipo divertido, tipo no sé qué. El tipo también lo utilizan bastante, como las otras palabras.
1: Dice David de Torre del Mar en Málaga, dice, hasta la polla estoy del puto sistema en Colombia.
0: Exactamente, me uno a él. Más uno que dicen también. Más uno con David que acaba de decir este.
1: ¡Cuídate mucho, anda!

0: días.
1: ¿Qué pasa, David? Buenos días. ¿Dónde está? En Ubrique, ¿no veo?
0: En Ubrique, dime.
1: Tienes uno en el mogollón, en el epicentro, 14 años, ¿no?
0: Todo lo suyo. Corte de pelo cacerola, calzadestines hasta la altura de los tobillos para arriba. ¿Eh? Y el padre Carbo. Digo, tú sigue echándote mierda en el pelo.
1: Colonia también, ¿no? Bien perfumado, ¿no?
0: La del Mercadona le compro yo, no me gasto dinero.
1: ¿Y calzoncillos Calvin Klein o de Mercadillo?
0: No, para que te digo, no, Calvin no, para Carbo ya está tu padre, cojones. Donde eso todavía no le ha llegado, pero sí todo lo que dicen ahí.
1: Oh, qué bueno, tío. Qué bueno.
0: Y flojo, y bueno, y flojo ya ni hace la cama.
1: ¿El perdona?
0: Flojos.
1: Sí.
0: Ni para hacer la cama.
1: Ah, flojos son. Ahí me encantaría ver la relación de estos con los abuelos jóvenes, que tiene un abuelo de 60 años. O sea, el abuelo tiene que estar alucinando, cual tu padre, ¿no? Que tendría que estar
0: mi
1: alucinando.
0: Mi padre tiene 61 años y se harta rey con él, porque
1: ¿ah, sí?
0: Se sientan en el sofá y se queda como una como un muñeco.
1: Pero sí. Escucha, y este es de los que no ve tele, ni escucha radio, ni lee nada, ni...
0: No, no, no, él llega a poner teledeporte, todo lo que sea deporte, teledeporte, Eurosport, pero no lo ve. Se pone con el móvil, pero chiquito, si no lo estás viendo, sí, sí, lo estoy escuchando, pero ¿qué estoy escuchando si te lo cambié y no te has enterado?
1: Qué bueno, tío. Oye, un abrazo, David.
0: Venga, adiós.

acrónimos. El FOMO este, que es miedo a perderse algo, tengo que hacer un acrónimo. Me dicen aquí de Fear of Missing Out, o sea, miedo a perderme algo, claro.

0: pasa, José?
1: Cuéntame, Ángel, ¿y el tuyo qué años tiene?
0: No, la mía, tiene 15.
1: ¿Qué? Oh, está ahí también. Y una, esa, eso que preguntaba antes, ¿son, conviven bien? O sea, en el grupo del barrio, el grupo van chicos y chicas indistintamente y todos van en este rollo?
0: Sí, la mía sí. Vivimos, ¿no?, en un pueblo, bueno, más o menos pequeño, en Loeches.
1: Sí, hombre, lo conozco. ¿Cuántos habitantes tiene Loeches?
0: 8.000, por ahí anda.
1: Pensé que era más grande.
0: Claro, son un grupo de chavales muy grande, entonces viven como vivíamos nosotros cuando éramos más jovencitos, un buen grupo y todo el puto día en la calle.
1: Sí.
0: Pero que esas expresiones te partes, yo la pico, no te lo imaginas, te partes, porque empieza a hablar, encima hablan bajito. Entonces estás a lo mejor con ella sentada y empieza a hablar y te dice, joder, no hay plan, digo, ya estás hablando en reggaetón, tronca, yo no te entiendo, cuando hablas en reggaetón no te entiendo, tía. Y ya empieza, es que eres imbécil, papá.
1: Ahora, yo la pico. En tu puta vida le hubieras dicho a tu padre que era imbécil, pero ni de broma, ¿eh? Eso se ha roto.
0: A la que estoy diciendo la I de imbécil, me había metido un Apple Crochet.
1: Yo con mi madre como que limé ahí unos cuantos años. Con mi padre no. Con mi padre, ya te digo, a mí me soltó una hostia, tendría yo 12 o 13 años, pero que no la vi venir. Es que no sé si me la dio con la izquierda o con la derecha cuando dije, ¿qué pasa, viejo? O viejos todos así, algo de viejo. La última, no me dio mal.
0: Pero no, son buenos chavales. ¿Para qué? Pues como nosotros teníamos nuestras expresiones, pues ellos tienen las suyas. Son buenos chavales, coño. Que los estamos cosificando de que si son perros son vagos y son más buenos chavales que la hostia. Todos, además.
1: Un abrazo, Ángel.

José, soy Manuel de Salamanca. El año pasado fui con mi hijo y unos amigos a Valladolid al fútbol. Y todo el camino hablando entre ellos, yo no entendía nada de nada.

Dice, lo peor es que quieren ir de malotes y son de barrios normales, que si vivieran en barrios problemáticos se les pasaría las tonterías de golpe. Dice, hay una canción de René que se llama Adentro y define muy bien todo esto. Conozco la canción, no me acuerdo de la letra, la conozco perfectamente. Era de Calle 13, de René dentro de Calle 13. Espérate, que la tengo por aquí. La tengo por aquí, la tengo por aquí. Aquí. Vamos a escucharla.

tirar, acá te dejo un par de acertijos. Le tengo miedo a las cucarachas y a los lagartijos. No me suenan, hacen años en la fucking radio en Puerto Rico. He sacado ya 5 discos y todavía no

estoy contando también que hay un nexo, que es que no hacen nada que a ti te suene. No leen, no ven la tele convencional. Bueno, yo creo que cada vez menos gente ve la tele, ¿no? No escucha la radio convencional. No lee prensa, no hablo del periódico, pero revistas, no sé, o revistas de motos, algo que leíamos nosotros, o de música. Claro, ¿qué coño hacen? Sobreviven, respiran, pululan nada más, es que no lo entiendo. Yo cuando mi hija pequeñita tenía eso, 15, 16, no bebía música de ningún lado, pero alucinaba porque conocía las letras de todas las canciones. Digo, ¿dónde coño te las aprendes?

está quedando ya para esta generación, se ha descolgado. TikTok es lo que les ha comido el coco. Mira que lo avisaron, ¿eh? Los americanos lo avisaron cuando se coló allí TikTok desde China. Está muy bien pensado que nos va a quitar los niños.

Dice, mis hijas ven series coreanas en lengua original y subtituladas en inglés. Dice, José, TikTok hace mucho daño, no te puedo decir ni que sí ni que no, tío, no lo entiendo.

cojonuda la mañana, ¿eh? El que más y el que menos, o tiene hijos, o tiene sobrinos, o tiene nietos, pero es verdad que es la evolución de una nueva generación que se está reinventando, se están fabricando a sí mismos.

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0: 7 en Canarias. Vaya lío que hay, a ver si me lo explica. ¡Hola! Ah, no, no me lo explico. Hola, Charlie, buenos días.
1: Buenos días, buenos días.
0: Tío, vaya lío que hay, tío. ¿Cuántas veces ha intentado firmar estos papeles que ya estaban firmados desde hace 3 meses, 2 meses, 1 mes, 4 semanas, 3 semanas, 2 semanas? El viernes había una fiesta, no, el antes había montado una a distancia, una en París y otra en Pakistán, no sé dónde coño era. Luego se montó otra fiesta ya juntitos en Suiza. ¿Qué ha pasado con esto de la paz? Al final acabaron ayer como el Rosario de Aurora.
1: Bueno, esta es la 40ª vez que lo van a firmar, y no es una exageración, ¿eh? La CNN hizo una recopilación de todas estas situaciones que han pasado desde que comenzó este repunte bélico hace unos meses, y es la 40ª. Entonces, se suponía que se iba a firmar el viernes, pero Irán se ha negado a firmarlo. Entonces, esta vez...
0: ¿Pero por qué? ¿Porque les cambiaron el texto? ¿Porque pasó algo?
1: No, porque Israel, ¿te acuerdas que lo hablamos?
0: Ah, que Israel seguía bombardeando, sí.
1: Claro, Israel volvió a atacar y, bueno, es que hasta cierto punto es normal,
0: El viernes los israelitas dicen que vale, que ellos tienen la culpa de todo, pero que el viernes fueron Hezbollah los que empezaron, ¿eh?
1: Ya, sí,
0: dijeron eso el viernes.
1: Sí, esto es quien ha roto el cristal, ha sido este, ¿no? Pues esto es igual, es que siempre son cosas que hemos hablado. Es que esto es una pescadilla que se mueve la cola. Entonces, puede empezar hoy Israel y continúa la red volar, o mañana a lo mejor empieza a volar y continúa Israel, pero es que es muy difícil que se pongan a bien, porque chocan las cosas que están acordando, pues si no es con Israel, choca con Irán, y si no, choca con Estados Unidos, es que es muy difícil. Entonces, aquí cada cierto tiempo alguien vuelve a atacar, generalmente es Israel, y vuelve a empezar otra vez, como si esto fuese un ciclo que se repite. Y a ver, bueno, ojalá que esta vez lo firmen.
0: Y luego discuten, se insultan, no sé, y al final cogen los iraníes y dicen, pues me llevo el escalestri, ¿no? cierro el estrecho de Hormuz otra vez.
1: Pero es que es la hostia. Es que eso que ha pasado en Suiza es como aquella película del camarote de los hermanos Marx, ¿te acuerdas?
0: Sí, sí, sí, sí.
1: Es que es una locura, es que ha sido un disparate. No sé si has visto el vídeo ese en el que sale el Vance, que se pone a intentar que le dé un saludo de Qatar. El de Qatar pasa de él, pero de una forma exagerada. El hombre se queda ahí como abochornado y como si estuviera marginado. Una cosa, todo esto delante de las cámaras, ¿sí? Imagínate detrás. Yo creo que se han de ayudar.
0: Escúchame, Charlie, 8:02 del martes. ¿Y ahora dónde estamos? ¿En qué momento?
1: A mí me da la sensación que menos Israel, todo el mundo quiere que esto acabe. Entonces, el problema es lo que hemos
0: pues
1: dicho
0: ahí
1: siempre.
0: El único que le puedo poner firme, pero de verdad, diciéndole 3 cosas, es trama. Decirle, tío, que me vas a tener de enemigo por primera vez en 70 años,
1: Pero por ahora no lo ha conseguido. Entonces, ese es el problema. Y en Israel, si lees los medios israelíes, ellos creen en Israel, Ellos creen que Netanyahu va a torpedear todo esto, no igual ahora mismo, sino cuando vayan llegando de las elecciones, que son creo en octubre en Israel, y va a necesitar hacer algo porque está perdiendo ahora mismo con el competidor que tiene. Entonces va a necesitar hacer algo así que sea impactante justo antes de las elecciones, y piensan que es volver a romper todo esto otra vez.
0: Joder.
1: Así que fíjate, pero es que ha sido la hostia. Es que en la reunión esta de Suiza, macho, es que ha sido
0: un cachondeo. ¿Y ahí siguen ahí o se ha ido cada uno a su casa? ¿Cómo?
1: No, siguen allí. No, por eso te digo que yo creo que todo el mundo quiere firmar, Entonces están intentando, pues oye, contentar a todos, y va a ser muy difícil, pero si dejas al margen a Israel, todos los demás, de una manera u otra, se pueden, digamos, poner a bien, ¿no? Igual no a bien para largo plazo, pero por lo menos para acabar con lo que está pasando ahora. Pero es que si mañana Israel vuelve a soltar el brazo, y es posible que lo haga, porque tiene esa situación que para ellos es estratégica, de tener que acabar con Hezbollah y toda esta cuadrilla, pues si vuelve a soltar el brazo Israel, volvemos a empezar, volvemos a la casilla de salida otra vez, y todo vuelve a las negociaciones y no sé qué. Entonces fíjate cómo habrá sido disparatado esto que está pasando en Suiza, que estaban negociando, se retrasó la delegación iraní para la foto, nadie quería salir en la foto con el otro porque era como quedar mal, ¿no? Y Trump salió, se pegó una patada de salida de banco que no te puedes ni imaginar, porque cogió y dijo, si los iraníes, por la delegación, que está en Suiza, no firman lo que los hemos planteado, no van a llegar vivos a Irán.
0: Sí, dijo. Sí,
1: pero ¿cómo puedes decir eso de la gente que está negociando? negociando contigo. Si es que es una cosa que es que no tiene ni pie ni cabeza. Entonces tú dices, bueno, lo ha dicho en broma. Vale, pues lo habrá dicho en broma, pero lo ha dicho. Entonces es que es una situación, claro, los iraníes es lo que tú dices. Cuando pasó esto dijeron, mira, que salgan estos a tomar por culo y se largaron. Es que es una cosa que al final entiendes a todo el mundo aquí. Es una cosa que dices, joder, es que no, es que es muy difícil que se pongan de acuerdo. Entonces, oye, a ver, porque por ahora estamos librando un poco todos, ¿no? Ha vuelto un poco, digamos, la calma a los mercados, que es lo que nos afecta al bolsillo, que es lo principal para todos los demás, y habrá que ver. Habrá
0: el estrecho
1: que ver.
0: Sigue cerrado, ¿no?
1: El estrecho hoy le abre, mañana le cierran, hoy le abre, mañana le cierran, depende de cómo esté. Pero en el fondo, ah, sí, otra, claro, la que ha dicho Trump, o firmáis el acuerdo, o yo ocupo el estrecho y cobro por el pase de los buques, que ya sería la hostia. O sea, que Estados Unidos, que no quiere, que quiere que se libere el paso de buques por el estrecho de Hormuz, amenaza con ocuparle ellos y cobrar ellos, ¿no? Y dices tú, joder, tío, pero si es que esto es un disparate por donde lo mires. Entonces ahora mismo está abierto, pero siempre que decimos abierto hay que entender que no es que cualquier buque pueda coger y pasar como si fuera el estrecho de Gibraltar. No, no, hay que ponerse en contacto con la autoridad iraní y pagar un seguro, que al final es una mordida, para que nos entendamos, que ellos dicen que es un seguro para que el barco pase con seguridad, pero en el fondo estás pagando a los iraníes para pasar. Entonces la idea que se tiene es intentar que se vuelva al estatus de antes del enfrentamiento, de unos meses atrás, en el que el barco que quisiera podía pasar por allí y ya está, ¿no? Ya veremos si se consigue. Y eso ya sería un éxito si lo consiguen, ya sería la hostia. Eso es volver
0: el otro
1: a...
0: El otro día leí que hay 8 o 10 puntos estratégicos en el planeta, tipo Estrecho de Hormuz, dice, sí. Y como copien un poquito la historia, ya verás el Diego va a tener. Y quizá claro. El más importante de todos en lo que al tráfico se refiere es Gibraltar, ¿no? Y ¿por qué no ponemos ahí como la autopista, ya. Ponemos ahí una caseta y que paguen todo el mundo al pasar, ¿no? ¿No
1: sabes? Bueno, lo que pasa es que, bueno, sí, sería comparable a los Hormuz, pero bueno, para mí el más importante es el estrecho de Malaca, que está ahí en Singapur y tal. Sí. Entonces ese es más, porque tiene más tráfico y ese es al que China está mirando. O sea, si mañana va a haber un enfrentamiento, pongamos, entre China, Taiwán y Estados Unidos, China va a cerrar el estrecho de Malaca y por ahí no va a pasar ni el aire. Y ahí todavía lo vamos a notar todavía mucho más. Igual no en el petróleo directamente, que también, pero en todos los demás productos que vienen de Asia, que vienen, por ejemplo, desde China, lo que sea, pues todo eso nos va a afectar de una forma incluso peor que esto que ha pasado en Hormuz. Entonces, tú lo has dicho, ya todo el mundo está apuntando en la libreta. Primer paso, cerrar el estrecho más cercano a nosotros, ¿no? ¡Bum! ¡Hala! Segundo, lo que sea, ¿no? Porque es que todo el mundo se da cuenta que es una herramienta. ¿Te acuerdas cuando hablamos hace tiempo? Que sí. Yo creo que la gente hasta se lo tomaba cachondeo. Pues mira, la cosa es que... y luego, lo que todo el mundo está pensando es, joder, como tenga un problema con uno de los grandes, con Rusia, China o Estados Unidos, lo que tengo que hacer es construir algo debajo de una montaña y que me tiren lo que quieran. Porque no me lo van a alcanzar, ¿no? Entonces eso está quedando también muy claro. Y hay mucha gente que está diciendo, hostias, aquí venga, hay que empezar a excavar túneles y todo para adentro. Y así que tira lo que quieran. Porque fíjate, esto que ha pasado en Irán no es solo un problema Irán, Estados Unidos e Israel. Esto es una cosa que en el planeta se está tomando nota de todo lo que está pasando y mucha gente, digamos, de los cabritos, pues están apuntando y diciendo, oye, que puedo sobrevivir a una situación como esta, aunque delante esté Estados Unidos.
0: No, es que hay muchos puntos estratégicos que significan parar el planeta, o sea, pararlo todo. Fíjate, sí. Yo no sé cómo está vigilado con todo lo que está cayendo Panamá o Suez, por ejemplo.
1: Claro,
0: o sea,
1: sí.
0: Es que eso sí que se para el mundo, o sea, se para
1: claro,
0: el mundo.
1: Tú te das cuenta que, por ejemplo, el canal de Panamá divide prácticamente el planeta en dos.
0: ¿Cómo?
1: El que quiera pasar para este lado desde, pongamos,
0: es que,
1: Europa.
0: Es que cuando hablan de las cifras de Hormuz, imagínate ese, pues el que esté cerrado un día, pues a lo mejor son miles de millones de dólares. Un día.
1: Sí, además este sería todavía más fácil de cerrar, porque como es una estructura que tiene esclusas y demás,
0: claro,
1: puedes
0: es una
1: dañar las esclusas.
0: No es natural, es una cosa hecha por el hombro hace 4 días, ¿no?
1: Entonces, claro, tú puedes...
0: Tres misiles claro. Y se acabó. Y ahora arreglarlo, que va a tardar 3 años en arreglarlo.
1: Claro, ahí está. Después podrás arreglarlo, si todo se puede arreglar con dinero y tiempo. Pero lo importante es el momento, ¿no? Que un mes que se...
0: Leí hace poco cuando hubo el vacil este del Golfo de México, si quería cambiarle el nombre trama, que fuera sí. El Golfo de América, no sé qué. Que dije sí. Que tenían un sueño de hacer un canal por ahí, pero tipo autopista, una cosa...
1: Sí, hay varios proyectos.
0: Sería una obra salvaje aquello, ¿no?
1: El que más fuerza tomó fue uno por Nicaragua, que en medio de Nicaragua hay como un lago, que me parece que se llama el lago Managua, pero no estoy seguro. y digamos que ahorraría mucho camino de excavar si se hiciese por ahí. Lo que pasa que, joder, hay muchos intereses en que no se haga, y yo creo que para que esos proyectos salgan adelante tiene que estar China detrás, porque es la que ahora tiene ese poderío. Y lo demás, sí, hay muchos proyectos, pero es muy difícil, porque los istmos estos tan estrechos que hay en Centroamérica, el ideal es Panamá, que por algo lo hicieron allí, porque es el más corto, pero a partir de que tires para el norte ya es demasiado territorio para excavar, y sería una... Bueno, se podría hacer, pero sería un gasto enorme. Canales de ese tipo hay proyectos por todo el mundo, pero es muy difícil que se haga, porque aunque hay tecnologías para hacerlo, y mejores que en el siglo XIX, cuando se hizo lo de Panamá, pero sería la hostia, sería una obra faraónica, y a estas alturas muy difícil. Y luego es lo que tú comentas, sería muy débil. En el momento que tú hagas esclusas, porque imagínate que China lo hace para dejar a un lado el canal de Panamá y poder tener el suyo propio, vamos a decir, ¿no? Pero claro, es que mañana Estados Unidos le tira dos bombazos a una esclusa y se jodió el canal que hiciesen, ¿no? Igual que el canal de Panamá, ojo, ¿eh? Pero que no es tan fácil.
0: Pero fíjate, estaba pensando ahora mismo, escuchándote, lo de Gibraltar. Si lo cerramos un par de semanas, la queríamos, ¿eh? Porque ahí sí que bloqueas, ese sí que es el epicentro de Oriente contra Occidente, ¿eh?
1: Ya, pero si es joder, si eso no sería ni mala idea. No cerrar, no me refiero a eso. Pero coger y decir, vamos a ver, esto es nuestro, ¿no? Pues hablar con los marroquíes y decir, oye, venga, a 50-50, claro, o como fuere, ¿no?
0: El único de las pocas cosas buenas que se hicieron, que tienes al otro lado, también es nuestro, que es Ceuta, o sea que...
1: Sí, también, sí, es verdad, sí. Pero bueno, ahí no tenemos territorio para hacer, por ejemplo, una salida. Ya sabes que hay proyectos para hacer un puente, o sea, un puente, un túnel y demás, que están bastante avanzados. Lo que pasa es que le falta alguien que invierta, claro. Pero algún día se va a hacer. Entonces, nosotros no podemos tener una salida en Ceuta porque no hay espacio para hacer una salida como en condiciones, ¿no? Entonces, la salida natural de, por ejemplo, un túnel de Tarifa, vamos a suponer, hacia la costa de Marroquí, es la ideal. Y eso sí está ahí sobre la mesa, ¿eh? Y algún día seguramente se hará, ¿eh? Porque es una línea logística extraordinaria y aliviaría un montón muchísimas cosas. Lo que pasa es que, bueno, como estos marroquíes son un poco cabrones, pues a ver, porque no te puedes poner a bien con ellos.
0: La única manera de saber de lo que estamos hablando es haberlo vivido, o sea, haber cruzado el estrecho en un ferry o en un barco pequeño, ver la dimensión. La gente no es capaz de imaginar lo que es eso. O sea, es que son miles de barcos. De barcos no, eso cómo se llaman, buques, ¿cómo se llama eso? Que son ciudades enteras, o sea,
1: sí,
0: y
1: claro,
0: son miles,
1: no.
0: Que dices, no chocan los cabrones, o sea, ¿cómo,
1: ¿cómo
0: bueno, lo manejan?
1: Hay como un orden, ¿no? Unos por arriba, unos al norte, otros al sur, para salir y entrar. Pero sí, sí, no, bueno, la verdad es que este es curioso.
0: Es impresionante,
1: porque...
0: impresionante. En verano ahora, por ejemplo, a las 12 del mediodía, o sea, es que hay atascos, o sea, que dices, hay miles de barcos de esos.
1: Sí, pues eso es lo que... en lo que se refiere a tráfico, por ejemplo, el estrecho de Hormuz es una broma al lado de Gibraltar. Gibraltar, claro, es muchísimo mayor. Lo que pasa es que la trascendencia de Hormuz es el petróleo y el gas, se ha tomado por culo. Y bueno, ya sabes, fertilizantes y rollos de esos, ¿no? Pero también por Gibraltar pasan una pila de cosas importantes. Lo
0: coño,
1: que pasa que...
0: Gibraltar es el que de ahí sale y entra la mayor refinería de Europa, ¿no?
1: Sí,
0: la que está, la refinería
1: luego...
0: esa que tienen ahí en al lado de Algeciras.
1: Y luego hay que entender que casi todo lo que va para desde Estados Unidos a Oriente Medio pasa por Gibraltar, ¿eh?
0: Todo,
1: y luego
0: todo.
1: También es importante el canal de Suez, también es importante, pero yo creo que es más importante. Pero bueno, a lo que vamos es que es una cosa que todo el mundo se ha dado cuenta. Todo el mundo se ha dado cuenta de que si consigues medios para poder no permitir el tráfico naval, por ejemplo, por un estrecho que tengas cerca, con eso ya la lías. Entonces, si te centras en eso, como ha hecho, por ejemplo, Irán, pues puedes conseguirlo por la fuerza, tus objetivos. Entonces, Irán se ha dado cuenta que llevaban como 50 años pidiendo que les devolvieran el dinero que les incautó Estados Unidos y Occidente por el tema aquello de la revolución islámica. No sé si te acuerdas de aquello.
0: Sí, perfectamente, sí, con el...
1: Entonces, pero estamos hablando de 200.000, 300.000, 400.000 millones de dólares.
0: 82,
1: sí. Sí, bueno, pues claro, entonces llevaban luchando de forma diplomática, vamos a decir, 40 y pico años, y lo van a conseguir por la fuerza. Entonces, que ese es un precedente muy peligroso, porque claro, todo el mundo me está tirando las orejas y diciendo, coño, pues igual, si empiezo a mover el avispero, pues igual saco lo que quiero. Y esa es la clave de todo lo que está pasando, más allá de las situaciones puntuales de lo que hablamos, de Irán contra Estados Unidos y contra Israel, ¿no? Eso es lo que está pasando allí. Pero esto tiene mucha más trascendencia para el planeta entero, ¿eh? Y a ver, porque es que va a haber un siguiente, Yo creo que el más peligroso es China-Taiwán, y lo mismo, si a China no consigue por las buenas que Taiwán, digamos, se vuelva al regazo, ¿no? Pues China va a soltar el brazo, pero así de fácil.
0: Vamos a ver, un abrazo fuerte, Charlie, cuídate.
1: Venga,
0: mucho.
1: Vale, hasta luego.

0: buenos días, doña Esther, ¿cómo estás?
1: Muy bien, ¿cómo estás tú?
0: No da más, la más que alegría, ¿verdad?, en los mensajes, tú.
1: Vaya, por Dios, anda que tú eres un cascabé.
0: No conozco. Cuéntame. Lo del hincho no lo conozco, palabra, no sé de qué va esto. No.
1: Pues te lo mandé porque pensé que no te habías enterado.
0: ¿Pero qué ha pasado? ¿Que están juzgándole por un tema de violación, que la acusan de violar a una mujer o qué?
1: Sí, sí, sí.
0: Anda, y que veo aquí, vamos, por la noticia que hice, y afirma, la víctima afirma que la drogó antes de violarla. Joder.
1: Sí, sí.
0: Pues no tenía ni idea. Y eso que lo están jugando ahora en Valencia, sí.
1: Sí.
0: Y luego me mandas otra, en la que, bueno, esto ya no sorprende nada. Médicos Sin Fronteras, que ha sido denunciada mundialmente, sí, por 19 denuncias de sexo, sí, que esto es lo que pasó con Oxfam Intermón en Haití. Bueno, pues esto es lo que no sé dónde ha sido, dónde, no sé en qué país ha sido.
1: No sé, ahí lo pone también.
0: En Sudán. O sea, la reina ya se cargó Oxfam Intermón, pues Médicos Sin Fronteras. Estas cosas hay que cerrarlas. Estos son nidos, claro, de mafia. Nidos de mafia, claro, y de corrupción. Cruz Roja, UNICEF. O sea, estas cosas hay que cerrarlas. Ya está. Y que hagan cosas pequeñitas, y cuando son tan grandes son imposibles de manejar. Eso no. Cuando tienes consejeros, directores generales, ejecutivos que ganan 400.000, 500.000 euros al año, eso ni son ONG ni son nada. O sea,
1: efectivamente.
0: Y además, viendo las ONGs tan buenas que hay en todos los pueblos, hay una, coño, pues si quieres colaborar,
1: sí,
0: bendito sea, colabora con alguien que te da cara y ojos, que tú veas lo que hacen,
1: sí,
0: lo que te lo cuenten,
1: sí,
0: que lo expliquen.
1: Sí, sí.
0: Pero todo está la Cruz Roja, ni un duro, por Dios, ni un duro, esto sinvergüenza, no, no. Ni uno, pero a ellos ni a ninguno, o sea, que no, a nada que no controles, es como lo que tiene que ser.
1: Es horrible cuando escuchas este tipo de noticias, ¿no? Porque entiendes que lo que se formó o se creó
0: que
1: con
0: una investigación interna ha anunciado no sé cuántos abusos y denuncias y violaciones, pues fíjate si la investigación la hace externa, que la hagan los de fuera.
1: Así está la cosa, increíble, pero cierto.
0: Habría mucho más. Bueno. Bueno, ¿y tú por lo demás bien? ¿Te vas de vacaciones pronto ya o no?
1: No, todavía queda, ¿no? Pero habrá que ir yendo y viniendo. El que sí está ya es Isaac, que está con los abuelos.
0: Eso es lo mejor del mundo, sí, señor.
1: Eso es. Y creo que están por Roquetas, por Almería.
0: Mira qué bien.
1: Y ya está, y ese para ellos son la vida, ¿sabes lo que te digo?
0: Ayer Roquetas dio una de las máximas de España, ¿eh?
1: Sí, hijo mío. Madre mía de vida. Vamos, no nos escapamos ninguno, creo, ¿no?
0: No.
1: De
0: no,
1: norte
0: no
1: a sur.
0: Pero bueno, es lo que
1: pero
0: toca.
1: Bueno, hay que pasarlo.
0: Es lo que toca ahora, que
1: es lo que
0: junio
1: toca, José.
0: Un beso, guapa.
1: Un beso fuerte, José, cuídate mucho.
0: Hasta luego.

0: Buenos días, Juan Carlos.
1: Buenos días, José Carlos.
0: Vos, te escucho fatal, tío.
1: Yo tengo que oír en el coche, sí, hermano. ¿Me oyes bien o no?
0: No, no, muy mal.
1: No, no, muy mal.
0: Muy mal, me escucho doble, te escucho a ti que me dio en un saco, yo qué sé.
1: En un saco, yo qué sé.
0: Ah, qué pena.
1: Ah, qué pena. Tengo quitado los cascos ni nada, el coche.
0: No, es que el Bluetooth que tienes que es muy antiguo, yo creo, supongo. Bueno, nada, otro día será, José Carlos, un abrazo. No puede, gente, de un Bluetooth así en el 2000.

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jueves hasta que acabamos temporada, solo los jueves, que ha bajado mucho. Baja mucho, digo, los estrenos y la actividad. Los jueves, Alberto, los jueves, pasado mañana. Qué bonita canción, lo han pedido hace un rato.

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0: buenos días y caluroso, dígame usted.
1: Iba a decir eso, que no salga así la Rebequita hoy, que dice que va a refrescar a partir de las 4.
0: He cogido los calentadores para los gemelos, que luego se me suben.
1: Claro, por pues eso, a las 4 dicen sí. Que llega, que va a empezar a bajar la temperatura y en Badajoz, que va a pasar.
0: Sí, por eso. No, no, yo ya tengo ahí la piretal este para la garganta y las cosas que me tomo yo para... Con el frío, aquí en Extremadura
1: no hay como pasar de los 30 para ya ser prudente de este tipo de cosas y no ser un irresponsable. Sí, señor.
0: Estoy muy conscientemente preparada, no te preocupes.
1: Pues entonces yo te voy a poner la canción que me pides, pero tú abrígate y no me vayas a coger frío, ¿vale?
0: No, si me ves ahora como voy, no me reconoce el cuerpo.
1: ¡Ole, qué bonito!
0: Te lo prometo.
1: ¡Un beso, guapa!
0: Beso a ti, corazón.
1: Adiós,
0: cariño.

0: A ver, de verdad que con todo lo que está cayendo, te levantas a estas horas como las viejas a estas horas, y lo primero que tienes en la cabeza es que te cuente algo del Álvarez, el Julián.
1: No, joder. Es que anoche de que me acosté hablaban de que había dicho que se quiere ir.
0: Bueno, no, les ha echado un guiño a los del Barcelona, pero bueno, que ya eres muy mayor tú, que esto ha cambiado mucho, el fútbol es otra cosa.
1: Es un negocio, ya lo sé, ya lo sé.
0: Aquí ya
1: que se vaya.
0: Pues ya está.
1: Que se vaya ahora a cualquier equipo menos al Barça.
0: ¿Por qué?
1: Pues porque es el que está metiéndole mal, que le ha comido la cabeza, ¿no?
0: Ya, pero si al final los que se van a Barcelona del Atleti, no, mira, le acaban volviendo y más barato. Mira, Griezmann, el último. O sea, que no...
1: Sí. No, y ganamos 100 kilos con él, sí, no hay, la verdad es que sí.
0: No hay, bueno, sí, ganamos tú exactamente, no ganaste una mierda, pero bueno.
1: No, yo no soy una puta mierda, no. Pero me considero atlético y digo ganamos con relación a ellos, a cara cortada y al otro, al canoso.
0: Cara cortada.
1: A ver.
0: Cara cortada. No, pero es que está cambiado, es que ellos ya no pintan nada tampoco. Ahora hay una empresa ahí que es la que manda y la parte romántica del fútbol. Aparte que el Atleti últimamente tampoco tiene mucho de romántico. Y yo creo que si Julián se va es porque Simeone no le quiere ni ver. O sea, hace ya tiempo, ¿eh? Yo creo que sabe que se equivocó al día siguiente de llegar. Se equivocó. Y...
1: ¿Sí?
0: Sí.
1: ¿Tú crees?
0: Sí, seguro.
1: ¿Que el Cholo no quiere ni ver?
0: No. Si le dan a elegir, lo cambia. Vamos, lo cambia por dos que le gusten al más. Sí. Lo que no sé de dónde viene...
1: Adelante.
0: No sé de dónde viene el tema, pero el Cholo no lo quiere ni ver. Ya te lo digo yo. Pero vamos, con conocimiento, no le quiere ni ver. Y si tiene que tragar con él, pues tragará, porque no es malo. Y si da la oportunidad que se vaya, pues más feliz será el Cholo.
1: Bueno,
0: así que nada.
1: Escucha, José.
0: ¿Qué?
1: De que hablas con el Orejas, tío, yo no puedo hacer nada.
0: Porque
1: o sea, me tengo que sentar a escuchar. Claro. Es que no puedo hacer nada.
0: Lo pienso, son conversaciones demasiado profundas a veces, porque claro, lo bueno de la radio es lo liviana que puede llegar a ser a las 10 de la mañana, que tú estás en un taller arreglando yo que sé, o estás en el huerto haciendo yo que sé, o estás en la oficina haciendo,
1: no,
0: y tienes la radio de fondo que te acompaña, te entretiene, pero claro, cuando nos metemos en temas profundos, pues la gente tiene que dejar de hacer lo que está haciendo porque dice, yo quiero escuchar esto.
1: Yo no me explico cómo los niños te han denunciado ya.
0: Gente que abandona el trabajo, el puesto de trabajo, ¿no?
1: Claro, que los ves, que no pueden parar de reír, que están tronchándose a reír, y los dueños dicen, bueno, ¿qué cojones pasa aquí?
0: La frase de las 10 de la mañana es, me he tenido que ir al Arsen. Esa es la frase de las 10 de la mañana, la que más se repite. Pero bueno, pues porque,
1: claro que
0: pero
1: sí,
0: porque ese
1: claro
0: tipo de
1: sí
0: conversaciones no lo escucha en ninguna radio, ni ninguna tele, ni
1: no,
0: nada.
1: No. Además, te puedo asegurar que ninguna radio, ninguna, escuchas por H o por B, pues una, otra y otra, pero ninguna me ha hecho reír como tú.
0: Bo.
1: Pero me da igual dónde estés, cabrón.
0: ¿Tú sabes lo que vale
1: que
0: eso?
1: Que me da igual que estés en Onda Cero, en la COPE o donde te dé la
0: ¿tú
1: gana.
0: ¿Tú sabes lo que vale eso?
1: En todos los sitios la lías.
0: Claro. Pero no, déjate de hostias que ya tiene más años que la tos tú. O sea, el problema no es el reír o no reír. El problema es el enriquecer culturalmente tu mismo cuerpo,
1: sí,
0: tuyo
1: está
0: propio.
1: Claro, clarísimo.
0: Por ejemplo, esas cosas, esas exhibiciones. ¿Quién te habla a ti de la cultura oriental en España que no seamos nosotros? ¿Quién? Nadie. Nadie. Y el mundo va por
1: de
0: ahí,
1: verdad,
0: porque los chips,
1: de
0: los
1: verdad
0: coches. Y ahora te hablo en serio. Yo ahora voy por Madrid un día a las 12 de la mañana y me asusto de ver los coches chinos que hay. Si hay más marcas de coches que de tabaco. Y quedaban cuatro y ahora... Y coño, pues eso es Oriente, tío, y de eso te hablamos. O sea, ¿eso de dónde viene? Pues viene del mundo de los budistas, del mundo de los beduinos, budiense.
1: Sí.
0: Del mundo de los ninjas, que son...
1: ¿Vas a llamar a ese que te habla de política? No me acuerdo cómo se llama.
0: Ya habla con él. No, ¿de política quién? ¿Quién me habla de política?
1: Uno que habla que el, no era de política, es lo del estrecho de Hormuz.
0: Sí, ya habla con él hoy, muy, muy interesante.
1: No me jodas, si es que me he levantado, ahora mismo.
0: ¿A qué hora te acostaste?
1: Me acosté a las 2 de la mañana.
0: ¿Pero te tocó polvete anoche o no?
1: No, estoy solo en Villacañas, ella viene ahora a comer.
0: Buah,
1: Julia viene ahora a comer.
0: Pues escucha,
1: es
0: eso,
1: que
0: no,
1: he pasado
0: es que
1: una mala noche porque...
0: Eso no son horas. O sea,
1: no, pero escúchame. Es que el sábado estaba con mi nieto en Madridejos.
0: Sí.
1: Y tenía, dice, abuelo, ¿qué es esto que tienes aquí? Una garrapata en la espalda.
0: No, hombre, ¿en serio?
1: Te lo juro por Dios.
0: ¿Y no
1: la notaste? Una garrapata en la espalda, como una lenteja, como una lenteja. Bueno, pues
0: pero
1: me
0: viva,
1: lo mira Julia,
0: viva,
1: me lo mira, ¿sabes? Unos amigos. Sí, viva. Yo no sentía más que como que me picaba algo ahí, ¿no? Entonces me fui al centro de salud, cogieron unas pinzas, empezaron a tirar y no pudieron sacarla, me tuvieron que rajar, me han dado dos puntos.
0: ¡Ay, va la hostia!
1: Sí. Y me han dicho que incluso hasta al año se puede crear infecciones y dolor de cabeza y no sé qué.
0: Todos los años
1: la tengo que mantener, la tengo que mantener en un frasco por si mañana me empieza a dar fiebre o algo, llevarla, analizarla y ver qué enfermedad me ha podido pegar.
0: Es que todos los años sale la noticia de que hay muchos muertos por garrapata, ¿eh? Muchos. Sí. O sea, es un tema que la gente le da importancia. Pero yo no entiendo, yo gracias a Dios no. Vamos, yo que tengo obsesión con mis perros de que no pillen una puta garrapata de estas, pero ¿cómo se te sube y no te das cuenta si eso tiene que pegar unos bocados? No me jodas.
1: Pero que me ha dicho, no da bocados, no te enteras porque son chiquititas y lo que hacen es que meten la cabeza adentro, empiezan a chupar sangre, empiezan a chupar. Mira, de que me la sacaron, la tengo en un botecito, ya estará medio seca porque no la he mirado siquiera, porque me han dicho que la tengo que mantener. Era como un iceberg. Tú lo que ves fuera es lo más pequeño. De que me la sacaron al hacerme la raja, al echarla en el bote, era mucho más grande la cabeza, estaba llena de sangre mía, más que el cuerpo.
0: Joder,
1: o sea, algo impresionante. Y me metieron el miedo en el cuerpo, sí.
0: No, lo que pasa es que yo he leído mil veces que vas con pantalón corto, sí. Vas a estos senderistas, sí. Que van y sí. Que les pica en un tobillo, pero que lo notan, o sea, pero que yo...
1: Ahora ya me pica todo el cuerpo.
0: Claro.
1: Me pica todo el cuerpo. Porque que me estoy mirando cada 3x2, que si será esto, claro, que si no sé qué.
0: Y luego saber qué tipo de garrapata es. No es lo mismo la garrapata que te pica a ti que las que le picaban a Ábalos. O sea, fíjate, las de Ábalos eran más grandes. Es así que picaban de cojones. ¿Te has enterado de lo de Perú? ¿Te has enterado de lo de Perú?
1: No, ¿qué ha pasado allí?
0: Pues lo han contado ahora, yo lo vi, que me meaba de risa, lo contaba un tío, que lo vio allí, que estaba allí, pues que hizo, sí. Hubo un viaje oficial a Perú.
1: Sí.
0: Y
1: sí.
0: De ministro con el Coldo y unos empresarios, esos típicos,
1: sí.
0: Viajes bilaterales se llaman. Entonces creo que tuvieron una cena, que tuvieron una fiesta, y él le dijo al Coldo, tú vete a por lo nuestro, mientras que yo me voy quitando todo esto en medio y luego nos montamos una fiesta. Y entonces metieron en la suite del hotel, no sé si eran pues ellos dos y 8 tías, o yo qué sé, una barbaridad.
1: ¿Jodo?
0: Sí.
1: Y, ¿no se conforman con una?
0: Y fueron todos desapareciendo hasta que se quedó Ábalos con una, con dos. Y le dije,

0: Estamos en el siglo XXI, solo pasa con vuestra emisora. No tenemos nada que ver con esa emisora. Nada que ver. Si ojalá, vamos, pudiera yo que no nos emita más. Pues encima lo que hace me dicen que es una mierda. No tenemos nada que ver, pero ni con esa ni con ninguna, pero especialmente con esa, no solo anterior tenemos nada que ver, sino que nos jode mucho que nos emita y nos robe la programación. O sea, que fíjate lo que tenemos que ver nosotros, tío.
1: Pero te puede emitir sin decirte nada a esta gente.
0: No, pero bueno. Pero bastante está la policía ocupada de otras cosas. O sea, que, pero bueno, más cosas, Miguel. Y hay otro submarino teníamos aquí, ¿no?
1: Sí, mira, era comentaros que esto es. Sacaron uno en el 24 que se llama La Maqueta, a partir de unos libros que escribieron sobre ello y Sonorama, el super festival, pues decidió hacerles un homenaje y tal, y sacaron que al final es tirar directamente de maquetas que no las pudieron ni rehacer porque Chino no puede cantar y tal. Pero bueno, queda ahí interesante y la gente fueron número uno durante un tiempo, en fin, una cosa muy bonita. Mira, solamente para que lo escuchemos un poquitín.

0: mira que a huevo viene la ola de calor del Super Submarino.
1: Sí, desde luego, sí.
0: Y luego niebla.
1: Para compensar la ola de calor, sí.
0: Ahí está.

0: que bastante desgracia tenemos, que dice que sí, que la llaman la jungla encima, la jungla radio. Y que bueno, que dicen que es de unos fachas que hay en Valencia, que son la gente de Vox o ex de Vox, que son los que pagan a esa emisora, que yo insisto que no tiene ningún permiso para llamarse así, que son unos golfos y que ojalá la cerraran mañana mismo. Así que ya no es que falta que nos digan que la arreglemos, que se ha roto, que no emite hoy.
1: Madre mía.
0: Bueno, ¿qué más, Miguel? Y quedan, sí, todavía quedan 5 minutos. Walls, esto se lo han puesto más veces.
1: Sí, este chaval está también aquí muy de cabeza de cartel de la gente importante en muchos festivales, y os lo he puesto muchas veces. Se llama Inés Paredes, es de Murcia también. Qué bárbaro, qué ciudad. Eso es la huerta murciana, sin duda.

0: Que da tanta calidad.
1: Esto me encantó a mí cuando lo escuché.
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0: Este chaval es muy bueno y empezó de rapero, puro rapero, pero freestyle, ¿eh? Así, y fue ahí como metiendo más melodía, más música, componiendo, y va ahora mismo como pegándose casi a las bandas de las que venimos, ¿no? De todo el indie rock ahí está haciendo temas que ya parece casi de eso, ¿no? Es una evolución bonita, ¿no? Mucha gente piensa que eso es como moverse o seguir las modas, pero en su caso no es seguir moda, está ahí buscando un camino y lo hace realmente bien.
1: Me gusta. Y en esta que voy a poner ahora está Dani Fernández con él.
0: Todavía no. Dani está en todos lados, madre mía, está en todos lados.

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0: Y es que no hay droga más dura. ¡Qué bonita canción! ¡Cómo me gusta esa canción, por favor! Es que no hay droga más dura. ¡Qué bajito suena este teléfono! Porque debe tener el barato.
1: ¡Buenos días!
0: ¡Hombre!
1: ¿Qué pasa, pisa?
0: Bien, bien. ¿Por qué suena tu teléfono tan bajito cuando te llamo? Suena así como muy...
1: Bajito porque este es viejo, cojones. Que se no te di el otro día que se cayó. De la quinta planta.
0: Y no dices que lo iba a cambiar por otro.
1: Para va a cambiar, cojones, tendré que comprarme uno que va a cambiar, porque me va a cambiar, cojones, la culpa es mía.
0: Pero que en casa tenías otro viejo, no sé qué.
1: Este, el que tenía antes, lo que pasa que los WhatsApp no me llegan, me llegan más tarde, y, pero bueno, me tengo que apañar con lo que hay, hasta que no cubre, no puedo comprar otro.
0: Ya, espera un momento, espera. Bueno, continuamos, son las 10:04 de la mañana, el nuevo LP de Pink Floyd, Entre tú y yo. Muy raro, tío, muy raro. Vi el de los refranes, había alguno que no acabamos de entender, pero es que este no lo entiendo para nada. Dice, un gato en la sala y otro en la calle de en medio. Ya me contarás qué explicación tiene esto. Y otro que dice, prefiero vivir en la calle de en medio a calle en la sala, un gato. O sea, no sé.
1: Como bueno, lo último
0: de Pink Floyd, ahí, escuchadlo.
1: ¿Cómo es lo último que has dicho?
0: Prefiero vivir...
1: ¿Un gato en la sala?
0: Sí. A que haya en la sala un plato.
1: Prefiero vivir
0: en medio de la calle a que haya un plato en la sala. O algo así con un gato.
1: Prefiero vivir en medio que un gato en la playa.
0: Un gato cocinado en la playa.
1: No sé. ¿Y qué tiene que ver un gato en la playa? Yo no he visto en mi vida un gato en la playa. Sí. Yo he visto un perro, sí, pero gato no.
0: Bueno, yo teníamos un gato en casa que le llevábamos con los manguitos para nadar y eso.
1: ¿Cómo va a meter tú un gato con manguito? El gato tiene 7 vidas. Tú lo tiras desde una quinta planta y caes de pie el gato.
0: Sí, sí.
1: Y yo no sé por qué, pero tiene 7 vidas. Pero un gato en la playa, como tú me estás diciendo, eso, ¿qué coño refrán es este, Guillú?
0: Pues no tengo ni idea.
1: ¿Quién es los Pink Floyd? Esto está medio salado, ¿no, tío?
0: Yo creo que esto ya al principio de los 70 se drogaban. Y este sí. Yo creo que se drogan, pero que se drogan hasta las orejas, hasta las patas se ponen, ¿eh?
1: Pero es que no tiene sentido.
0: Debe gustar mal el alpiste, no sé si será vino de ese fuerte o algo, no lo sé, no tengo ni idea.
1: Bueno, es que ese refrán a mí no llega ni me convence, tú, ¿no? Un gato en la playa, un perro sí, lo he visto, perro sí, pero un gato...
0: Pues yo siempre, un gato en la playa, que me acuerdo que teníamos uno nosotros y yo con manguito le llevaba, una correita.
1: Yo vi una vez en Ardea Nueva La Vera, vi a un hombre con un gato con una correa. Eso no lo había visto yo en mi vida, un gato con una correa.
0: ¿Y la gente le lleva a la piscina con el manguito? ¿Sabes?
1: ¿Cómo va a llevar a la piscina, cojones? ¿Llamamos a un pesátigo? ¿Cómo va a llevar con un manguito? ¿A dónde va a meter el manguito? ¿En
0: perdóname,
1: el cuello?
0: Yo he llevado el gato de mi niña, decía, papá, atiéndelo tú, que me voy yo unos días de vacaciones, y a mí que no me gustan los gatos, pues yo le llevaba a la piscina al pueblo con mi correita y un manguito, y le tiraba. Joder. Y él nadaba.
1: Pues es la primera vez que lo escucho yo, vamos. Esto es el perro, sí, pero
0: luego le da un poquito de crema ahí y se queda.
1: ¿Crema?
0: Tumbado.
1: ¿Dónde le va a dar crema tú?
0: En la tripa y se quedaba tumbada la toalla. Y luego
1: en la tripa, sí, la tripa tiene pelo, cojones. No, los gatos tienen pelo en todos lados.
0: La tripa lo tiene.
1: Sí,
0: pelo.
1: Tiene pelo. Los perros no. Bueno, mi perra no tiene. Bueno, donde tiene las tetas, la que tiene 8 o 10 tetas. Ahí no tiene pelo, pero por todos lados tiene pelo. ¿Ya
0: parido alguna vez tu perra o no?
1: No.
0: ¿Nunca
1: no
0: la cruzada, no la da
1: no,
0: alegría?
1: No, la gorda no quiere.
0: Vaya, ¿por qué?
1: No quiere. Porque dice que no, que la perra no se le echa al perro, ya está. Pues yo sé que es una alegría, eso es lo que yo le decía, digo, que ya, pues, por lo menos que una vez...
0: Claro, joder, vale que te lo haga a ti, que te putee, pero que
1: putee. A mí no me putee, a mí cómo me va a putear, ¿qué tiene que ver a mi perro con yo, cojones?
0: No, ya, pero vamos, no sé. Por cierto, he hablado con el Chima hace un rato. Sí, porque le he pedido que me haga un favor, que me consiga una cosa de la foto. Es que la foto de la hermana que tengo va a ponerla hoy en el Consejo de Sabios, es la misma que la otra vez. Y entonces no quiero poner la misma foto, digo, porque aparte, un año más tarde, tiene que estar más fea. Digo, consígueme una actual. Y se reía, digo, ¿cómo voy a hacer una foto? Y sin que se dé cuenta, tú le haces una foto y lo pongo en el Twitch. Y a cambio le he dicho que he encontrado de casualidad dos fotos vuestras. Bueno, vuestras no, vosotros no estáis. Está tu mujer, está la mujer de Chimo y la mujer del Guindy. Y están las holandesas, ¿te acuerdas de mis amigas las holandesas?
1: Ah, sí, pero esta no sé qué yo a verla, coño, que me diste que me iba a llamar y al final no me llamaron
0: pues,
1: ni nada.
0: Que fueron allí, bueno, pues luego las ves en el Twitch, que las voy a poner. la foto, muy guapa, estaba, buenísima. Y no sé qué más le iba a pedir para el Twitch de hoy. Ah, sí, de poesía, que me ha dicho que tú ibas a hacer algo de poesía, que te gustaba escribir poesía.
1: ¿Yo de poesía? ¿Qué dicho? Poesía, a veces yo no sé de poesía, ¿eh? Pues no, yo no entiendo de poesía, la poesía es de los poetas, la no de un alicatao. ¿Cómo voy a hacer yo poesía? ¿Que yo?
0: Me ha dicho el chino que tú escribes muy bien poesía.
1: Que no escribo, que yo no escribo, yo no sé ni escribir, cojones. ¿Cómo voy a hacer poesía?
0: Pues será de memoria, entonces.
1: Que ni memoria ni nada, ni hostia, que no, ¿cómo voy a hacer yo poesía? Y a mí me echaron en octavo. Y repetí dos veces, porque era muy torpe.
0: ¿Repetiste cuando te echaron dos veces? ¿Dos de echar?
1: No, me repetí dos veces de curso, no me acuerdo qué curso. Repetí dos veces y en octavo me dieron el graduado, pero de pena.
0: ¿Sería porque te tenían manía?
1: No, manía no, que era muy malo estudiando, ya está, no quería estudiar, yo lo que quería era trabajar y tenía por necesidad.
0: ¿Y cuál fue el primer trabajo que tuviste?
1: El primer trabajo que yo tuve en un recambio de esto de materia agrícola, se llamaba Borga a maquinaria agrícola.
0: ¿Borga?
1: Borga, con G de gato, porque eran los apellidos de los dueños, era Borque. Y el otro me para mí García, que era García. Claro. Creo que era Borque García.
0: ¿Y qué vendían esos?
1: Pues no te lo estoy diciendo, cojonite.
0: Yo no sé lo que es material agrícola.
1: Repuesto de tractores, de arao, de esto de lo que llevan detrás los tractores.
0: ¿Radiocasetes y eso?
1: ¿Radiocasetes? ¿Cómo va a llevar radiocasetes? Lo lleva adentro para escuchar música que va conduciendo. Yo te digo lo de atrás, lo que son las ruedas esas de hierro. Que no sé cómo se llaman.
0: Ruedas de hierro.
1: Rueda, no, eso es para hacer, ¿cómo de esto? Círculo por círculo, no, rayas en medio de la tierra, ¿entiendes? No, para después sembrar. Y rodamiento y todas esas cosas. Y yo iba con la moto.
0: Sería muy chiquinino, tú, tenías un buen.
1: Sí, era chiquinino, yo no he crecido.
0: No, pero digo de edad.
1: De edad tenía yo, para mí que eran 13, 14, no.
0: ¿Y qué estabas 14, en el almacén o estabas atendiendo
1: al público? No, yo con la motito, dando vueltas para arriba y para abajo. Sin carnet y todo, me cogía la motito.
0: ¿Pero y qué llevabas en la moto, los repuestos?
1: Que había llevado, cojones, medicina de la farmacia de la calle Larga por los repuestos de los tractores, cojones.
0: ¿Y eras capaz de llevar en un vespinillo chico una rueda de tractor que son grandes como la
1: No, hostia? Una rueda de tractor, ¿cómo voy a llevar, cojones? ¿Qué quieres, que me caiga para el lado con la moto? Que yo, cosas chiquititas, rodamiento, un palier de un tractor, o me mandaba a ver a cobrar esta factura, o ve allí y ve por una carta, que yo, para los mozos de recadero que había antiguamente.
0: ¿Y si había que llevar el tractor al taller, le llevabas tú también?
1: ¡Joder! ¿Cómo voy a llevar el tractor, cojones? Yo no tenía carnet, ni yo no tenía los pedales.
0: ¿Remolcaba con una cuerda o con la vespinillo?
1: Con una cuerda remolcaba yo con mi suegro los coches para llevarlo a la chatarrería, con una cadena, sin aprender.
0: ¿Ese fue el segundo trabajo?
1: Sí, fue el segundo trabajo, pero ahí ni cobraba, ni estaba asegurado, ni nada, con mi suegro.
0: ¿Pero no conocías a su mujer todavía? ¿A su hija?
1: Sí, no lo voy a conocer, ahí tenía yo 18 años, bueno, menos de 18 años, ya estaba yo, ya me tiré trabajando con él por menos 5 o 6 años.
0: Es que no me bailan las cifras.
1: No, te bailan las cifras, no, cojones, de 15 años. De 15 años tuve con Borja, tuve 6 meses.
0: En los repuestos agrícolas tenías 15 años.
1: Tenía yo 15 años, yo qué sé, tengo que mirar lo de mi vida laboral.
0: Un año más tarde te vas con tu suegro.
1: Me voy con mi suegro, después me fui a vender sucería.
0: Pero ya no me acuerdo ¿A dónde?
1: ¿A dónde va a ser? Iba al campo de Gibraltar. Hacía Jerez, parte de Jerez. Cada día me tocaba un sitio.
0: ¿Qué tenía? ¿Un kiosco portátil o qué?
1: Un kiosco, como voy a tener, cojones, en una furgoneta aquí yo. Igual que lo de esto, lo de Matutano, yo era Tofri, se llamaba la empresa, Tofri.
0: ¿Y qué vendías?
1: ¿Qué voy a vender?
0: ¿Chupachús?
1: Exactamente, Guillo, golosina.
0: ¿Cigarrillos sueltos vendías?
1: No, no vendía, yo no vendía cigarros, yo nada más que vendía chucherías, nada más.
0: ¿Y chicles con tierra? Pues si se caían,
1: ¿no? Chicles sin tierra, no, yo vendía los chicles bume, ¿te acuerdas de los bume?
0: No, no.
1: Eso era que salía un tío con una mano, era muy elástico, pues eso, vendía los caramelos cosas.
0: Ah.
1: Le vendí los supasú.
0: ¿Qué nombre más feo?
1: Sí, ya lo sé, me va a querer dar premio, ¿no? Ya me va a querer dar premio.
0: No
1: me des premio. No quiero premio. Y más cosas, pero no me acuerdo ya, Tito.
0: ¿Y ahí cuánto estuviste?
1: Ahí estuve yo 6 meses también.
0: 6 meses, vale.
1: O sea, sí, que... pero no batía, no superaba, porque me dieron una ruta muy mala y toda la gente estaba quemada, no quería. Cosa de tofri, le compraban a Matutano.
0: ¿Y tú llegabas a Jerez y te ponías en donde, o el pueblo?
1: Yo llegaba por la tarde y cargaba la furgoneta. Para el día siguiente salí zumbando. ¿Entiendes o no?
0: Y llegaba a la plaza del pueblo que fuera y a vender chuches.
1: Hombre, claro, y buscar kiosquitos, buscar.
0: Y ponía música para hacer publicidad, bailabas algo.
1: Vamos a ver cómo bailaba, si eso no tenía ni radio la furgoneta, cojones, la furgoneta era más antigua que los barcos de madera.
0: Sí, que no hay música, no hay atracción.
1: Bueno, vamos a ver, que no tenía radio, ¿qué hago? ¿Me pongo a cantar yo solo yo mismo?
0: ¿Tenía gogos para bailar?
1: Digo, ¿cómo va? ¿A dónde voy a tener los gogos? Y yo que los voy a tener
0: en el
1: coño de mi hermana va a estar guardando los gogos. Que tú pareces, para mentira, cojones, las preguntas que me hace, que yo, ¿cómo voy a tener yo gogo?
0: Es que uno que va a un pueblo sin gogos no es nada, tío.
1: Que vamos a ver, que gogo, eso en esa época para mí que ni existía, tú, porque gogo es lo de las barras, ¿no? Que se enganchan en las barras.
0: No, las pones a bailar, una delante del camión, otra detrás de la furgoneta, vamos, y tú vendiendo chuches, toda la gente, los niños iban.
1: No, sí, lo que sí.
0: Y los padres, van.
1: Sí. ¿Tú sabes dónde vendía yo más, Tito?
0: ¿Dónde?
1: Esto no es broma, ¿eh? Esto para ti, para mí, para no lo diga nadie.
0: Lo entierro.
1: Eso era los jueves, me tocaba el campo de Gibraltar y había un puticlub.
0: Sí.
1: En la misma autovía.
0: ¿Y te metías hasta adentro, hasta las habitaciones?
1: No, las habitaciones no. Afuera, yo llegaba afuera. Y bueno, dentro del parking del puticlub,
0: sí,
1: ¿tiene, no?
0: Sí.
1: Y abría la furgoneta y me salían las musasas y me compraban de todo, me hacía ahí hacía el diario. Ver,
0: pero porque hacía yo ahí le haría
1: pero
0: la
1: no
0: foto.
1: Era por mí, era por solo por la chuchería.
0: No, pero yo le haría la foto con el móvil a los que entran, decir, voy a llamar a tu mujer.
1: No, eso es como lo voy a hacer.
0: Voy a llamar a tu mujer y o me compras 50 caramelos o llama a tu mujer y te voy a meter el caramelo de colla por el culo.
1: No, me cago en tus mulas. Antiguamente habían unos botes que eran la lechera. Eran de la marca Supasú. No,
0: de
1: leche condensada no, de Supasú, de la marca Supasú. Pero venía.
0: ¿De dónde viene Supasú? ¿De dónde viene Supasú la marca? Me ha llamado siempre la atención.
1: Supasú, pues yo qué sé, eso lo hizo el Dalí, ¿no? El Supasú es el símbolo del Supasú.
0: No, yo sé.
1: Eso de Supasú, ya está.
0: No, pero yo sé que era un matrimonio catalán que primero inventaron la fregona. Y luego inventaron el chupachú y vendieron chupachú en el mundo entero, pero ¿cómo se les ocurrió? ¿Cómo se les ocurrió? El nombre
1: pues yo
0: y eso.
1: Sé, le pusieron el palo
0: eran
1: de
0: Barcelona eran ellos, ¿eh?
1: Sí,
0: le pusieron el palo a la bayeta, hicieron la fregona, le pusieron el palo al caramelo, chupachú. Hicieron el chupachú y le pusieron el palo a la dueña y salió un niño. O sea que. Él era Felipe.
1: ¿Pero qué amor el palo? ¿Pero qué palo? Sí, ahora la cogió.
0: Él era Felipe y la dueña y la mujer se llamaba Chus.
1: Chus. Chupa, chus. ¿No?
0: Joda, acabas de descubrir el por qué se llamaba así.
1: Sí, Supasú. Pero esto es seguido, Supasú. No, Supasú. No.
0: Bueno, depende con la prisa que tengas que hacer.
1: Vamos a ver.
0: O sea, si viene cuando alguien por ahí, tú dices, chupa, ¿no?
1: Supasú. Menos mal que no nos escucha nadie, Tito, y no nos meten preso a ti y a mí. Menos mal.
0: Yo no sabía de dónde venía el nombre y lo hemos descubierto tú y yo, tío.
1: Supasú.
0: Que era Chus, a Felipe él, que era de estirpa terrones, él cogía los terrones de barro y los hacía arena y los vendía en cubos. Y era el primer trabajo que tuvo. Y ella se llamaba Chus.
1: Claro, entonces dice. Supa-Sup, entonces vamos a ponerle a Supa-Sup, Supa-Sup.
0: Y eran, o sea, eran tus jefes, claro, eran los que te contrataban a ti para vender por, para ir con la furgoneta, con los chuchos.
1: Hombre, claro, cojones, tenía que darle, me pagaban en efectivo, yo tenía que demostrarle lo que había vendido y todas las cosas.
0: Y ahí estuviste 6 meses, ¿y después dónde estuviste?
1: Yo qué sé, he estado en tantos sitios que yo, después he estado 2 años en desatasco con un camión. He estado también con un con una bañera.
0: ¿El desatasco de las autopistas y eso?
1: No, desatasco de... Y yo, de quitar con el ratón, meterla por las tuberías desatascar las arquetas y todo esto.
0: Oh, eso es duro, ¿eh?
1: Duro no, a mí me
0: gusta. ¿Y te metías tú ahí por el tubo hasta adentro, hasta quitarlo?
1: Yo cómo me iba a meter en el tubo, cojones, en un tubo de 110, de 120 en una arqueta, cojones.
0: Pues si entras 110 no va a entrar tú.
1: O sea, no, de 110 cómo va a entrar, de 110 cómo te podría decir yo qué sé. Que yo, tú mides 1 metro y mides 11 centímetros, eso es 110. Si es de 120 son 12 centímetros. Se le dice en milímetros, pero en verdad yo lo digo en centímetros. ¿Me explico o no me ha explicado? Sí, ¿me ha entendido,
0: sí,
1: no?
0: Sí.
1: Eso es. Si te dicen un tubo de 50, pues tú ya sabes que son 5 centímetros.
0: Un chupón,
1: pero son
0: un 50... chupón. Tú tenías un chupón, no, para desatascar las alcantarillas.
1: Que no es chupón, que eso era un ratón. Un ratón, eso manda presión.
0: ¿Vivo? ¿Un camión ratón vivo?
1: No. Vamos a ver, ratón es la punta del latiguillo, es un latiguillo más o menos de 32 de ancho, de 32, y en la cabeza
0: sabes
1: tiene...
0: todos los números de memoria, joder.
1: Que yo, y tiene en la punta, tiene una bola de acero.
0: En el pospucio, al final.
1: En el coño de mi hermana, ¿qué pospucio? Te estoy hablando de latiguillo, cojones, que tiene que ver pospucio ahora, te estoy diciendo en el latiguillo, en la punta. Y esto tiene, expulsa unos zorros para atrás y uno delante, que es el que va partiendo los atascos, ¿entiendes? No, las bolas de tejente, que es lo que más ataca. Eso sabe el malagueño, el
0: Orlando.
1: Orlando, yo he hablado con él del tema ese y dice,
0: y luego, claro, después de ahí, ¿dónde estuviste?
1: Después, yo qué sé, Tito. Ya después de ahí, pues, con mi suegro, después me fui con los camiones, con las bañeras, y ya después me fui de peón. Por eso te estoy hablando hace 20 y tantos años.
0: Pero con tu suegro te echó pronto el cabrón, ¿no?
1: Mi suegro no, me fui yo, cojones, que no me pagaba dinero. Y me tiré 5 o 6 años trabajando, o sea, de pescuezo.
0: Tú te llevas a su hija y él no te da un duro, es que la...
1: No me ha dado ni un... A mí no me ha dado, un pocas veces me ha dado dinero, pero me ayudaba para pa vivir, ¿entiendes o no? Eso sí, se lo tengo que agradecer.
0: La vida te debe.
1: No, la vida no. Él me ha enseñado a mí mucho, cojones. Yo he aprendido muchas cosas de él. La vida hay que trabajar.
0: ¿Y Alicatar quién te enseñó?
1: Alicatar me enseñó el largo, un compañero, Juan Miguel.
0: ¿Y lo hacías bien al principio ya o al principio de la lucha?
1: No, yo hacía las partes hartas, pero no llegaba y me tuve que poner una burriqueta de esta de hierro que tengo.
0: ¿Pero eran muchas chapuzas al final, al principio?
1: No, que siempre he trabajado en obra, después ya sí, hago chapuzas.
0: Que no, chapuzas es de que quedara todo torcido, coño, y eso.
1: Ah, no, cojones, como que tenía yo al maestro al lado mío, pisa, lo harto, me decía, esto está bien, esto está mal.
0: Y el primer día que te dejaron solo, joder, qué nervios, ¿no?
1: Lo que va, yo trabajo, a mí, que nervios me pongo cuando tengo la nevera vacía, ahí es cuando me pongo nervioso. Mientras no tenga la nevera vacía, a mí no me da nervio nada. ¿Te me va a dar nervio, Tito? Tú me pones nervioso muchas veces.
0: ¿Y la poesía entonces cuando empezaste a escribir?
1: Que yo no he escribido poesía, que yo no he escribido nunca poesía, joder.
0: Pues me ha dicho el chino que le escribía unas cosas a la gordita que se volvía loca.
1: Con los muertos míos. Que yo no he hecho poesía, yo no la he hecho nunca, no le he dicho nunca una poesía a mi mujer.
0: Por cierto, antes de que se me olvide, ¿tú sabes que el Guindia se abuelo?
1: Yo no.
0: Tampoco. Bueno, pues me he enterado hoy y el chico.
1: ¿Hoy?
0: No.
1: ¿Ya abuelo? ¿Ya parió?
0: Sí, así hace un par de días o tres. Y el chimo también tampoco lo sabe.
1: No sabía, pues todavía lo voy a llamar, a ver.
0: Luego le felicitamos por la noche el club.
1: Lo voy a llamar ahora, le lo voy a decir, le voy a felicitar, digo, le voy a decir que cagadito se lo tenía.
0: No llames ahora, que entre el tiempo que pierdes conmigo, el tiempo que pierdes con él, no pones un puto azulejo, joder.
1: Que sí pongo azulejo, con esto y lo harto el andamio en una 7ª planta, con y subió ya todas las plaquetas para arriba para terminar ahora y empezar.
0: Oye, está en la 7ª hoy, está en la 7ª.
1: En la última, y me tengo un cristal
0: arriba. Al lado del tejado, o sea, de ahí ya está el tejado.
1: El tejado no, hay un ojo patio y es de cristal y no vea la calor que hace arriba. Esto es un microondas. Me viaja hasta
0: escucha,
1: como un pozo.
0: Y en el tejado hay ninjas.
1: Ninja, otra vez ya vamos a empezar con los ninjas. Que aquí no hay ninjas. Esto es cuando tú contratas a alguien porque quieras matarlo con una espada. Y ya está. Aquí no hay ninja. Yo no he visto en mi puta vida aquí un ninja. Aquí yo. Pues esto tiene que llamar.
0: Puede ser que alguien. No te hayas fijado bien.
1: Esto es como. Porque yo, esa gente son como sicarios. Los sicarios son, por ejemplo.
0: Estos eran los tenistas, que eran hermanos.
1: No,
0: Arancha y Emilio. Arancha, no, Vicario y Emilio Vicario.
1: Que no, Vicario no, sicario, sicario. Sicario son los que.
0: Sicario, que los dientes bien, perfecto.
1: Otra vez con los dientes, que no tienen a qué ver ni vicario, ni dientes, ni sus muertos. Que yo te estoy diciendo, sicario, que son los que matan a la gente. Lo que tú contratas.
0: Hostia, mira que hasta ha tenido problemas la Arancha.
1: Que Arancha no tiene nada que ver, cojones, Arancha ni el hermano ese que
0: el Emilio,
1: trataba.
0: Emilio
1: ese, no tiene nada que ver con lo que yo te estoy diciendo. Sicario, la palabra sicario es, sicario igual, mata gente. Ya está, no le dé más vuelta que yo.
0: No le he escuchado mi vida.
1: Tú quieres pegarle a alguien y contrata a un sicario, por ejemplo, que llame Pepe. Y yo, Pepe, cógete.
0: ¿Y le puedes contratar a un pegador de gente? No sé.
1: A un pegador de gente, claro. Pegador que a un boxeador o a un karateka.
0: Sí. O a un ninja.
1: Pero que los ninjas no se ve, esa gente que los ninjas, eso no se ven, cojones, yo no, ¿a dónde que vaya? ¿A hacia dónde están los chinos para contratar a un ninja para que mate a un contratista o mate a alguien que te esté puteando?
0: Claro.
1: No, puede ser, pues para llamar un sicario. ¿Me explico o no?
0: ¿Y qué diferencia hay entre un ninja y un sicario?
1: Joder, tío. Que el ninja va de negro y el sicario va como le sale los cojones. Y ya está. Porque ya me tienes tú hasta los cojones. ¿Cuál? Y yo.
0: ¿Y cuál, es, verdad, cuál es más alto?
1: Más alto. Yo qué sé, cojones. Ahí el que vale el que tenga más habilidad. Y ya está. Cojones. No. ¿Qué tiene que ver? Yo no sé la medida de ni del ninja. Ni del sicario, ni cómo viste el sicario, ni sus muertos.
0: El que va
1: de negro.
0: ¿En vicario tú conoces Jerez? ¿En Jerez hay vicario?
1: No conozco a ninguno, no me ha hecho falta llamar a ningún sicario porque yo no le he hecho daño a nadie. Como no le he hecho daño a nadie, pues nadie, todo el mundo me puede ver. Soy pobre en dinero, pero rico en amistad, que es lo que vale.
0: Qué bonito, tío, te ha quedado eso.
1: Te das cuenta, ¿no?
0: ¡Wow! Qué bonito, tío.
1: No, que es así, que es la verdad, que soy pobre. Pero pobre en dinero, pero rico en amistad.
0: Pásame el teléfono de los ninjas, que voy a llamar a uno y yo para.
1: Que hacer... no tengo los teléfonos de los ninjas, cojones. Que estoy quesillando ya, me cago en todos mis muertos en medio de la plaza arena, cojones, en el centro, pisa. Te estoy diciendo que no tengo números de teléfono de ninja, ni de sicario, ni de sus muertos, toquillo. Te estoy diciendo que no tengo ni de ninja.
0: De un budiense que lo puede tener.
1: De budiense tampoco tengo, de un carbo de naranja tampoco. Si tú me estoy todo colorado, estoy sudando, estoy estresado, me va a dar un majamacuco cualquier día aquí, cojones, contigo, quillo. De verdad, ¿eh? Con los muertos, los ninjas, el budiense y sus muertos, todo. De a ver, ¿para qué coño te cojo yo el teléfono, quillo? De verdad, ¿eh? Es que. Manda cojones esto, ¿eh? Quillo, manda cojones, ¿eh?
0: ¿Y de un testigo de Jehová?
1: Un testigo de Jehová.
0: ¿No tienes ningún teléfono?
1: No tengo ningún número de teléfono de nadie. Es que no puedo creerlo.
0: Pues qué pena, tío.
1: Vas a acabar conmigo, mamá.
0: Me hacía ilusión llamar a uno para.
1: ¿Para qué?
0: Para hacerle una entrevista o algo, yo qué sé. Que bueno, escucha, luego nos vemos a las 8.
1: Adiós. Adiós, mamá. Adiós.
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las 9:30 en Canarias. Y al final estaba pensando, yo, tío, joder, qué poca habilidad la mía. No he conseguido un teléfono de nadie. De nadie. Digo, pues si consigo un teléfono, pues ahora, esta media hora, pues hablamos de calor, hablamos de algo, pero no. De nadie, joder.

cantidad de canciones de Van Morrison que no sabes que son suyas. ¿Todo suyo? Sí, como esta, por ejemplo. Súper conocida, pero no sabes que es suya.

Tito. Como digo muchas veces, son los minutos del día donde vas a estar más cerca del cielo. No, más cerca que ahora no vas a estar, ¿eh?

Vaya ratillo bueno, vaya ratillo bueno. A las 8 tenemos Consejo de Sabios, último Twitch de la temporada. Y este sábado estoy en Orense, ¡qué maravilla! ¡Hasta dentro un rato!

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Es la hora perfecta para otra sesión de la radio fórmula más importante del país. Y todo gracias a vosotros. Todos los temas de tu vida, los presentados. Os mando besos y abrazos según corresponda. Los presentados. Sofía Reyes junto a Jason Derulo y De La Ghetto nos explica mediante una canción de forma trilingüe cómo bailar el 1, 2, 3. 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
2: El primer álbum de la agrupación da título genérico a dicha canción. Son Mario, Samuel y Pablo. Son Camila, banda mexicana de bro. Y es que todo cambió.

0: Es el turno para Leslie y Sebastián. Artísticamente tú lo conoces como Billy Ocean. Es cantante trinitense de pro, nacionalizado británico que comenzó a hacerse famoso a partir de la década de los 70.
1: Año 1986.
0: Eran canciones malas que hacían llorar.
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0: Billy Ocean.

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1: Eran como un tratado libre, eran frases, cariño y cuidados. Recordamos a las americanas TLC con este No

Él es un DJ ideal de energía y producción de pensamiento avanzado, fusionando el mundo de la música urbana con la casa y el garaje. Lo impulsaron a la atención de los principales actores de la industria de la música. Este fue su primer trabajo, More Than Friends, firmado por la Warner Bros. Ahora simplemente déjate llevar y bailar con las vibraciones de este temazo. Él es James Hype.

momento de marcharnos hasta el verano del año 1985. Ahí Juan Carlos Ramos Vaquero, desde Madrid, nos hacía movernos en las mejores pistas de baile con este Baila. Es Iván, otro éxito del recuerdo para ti.

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1: Turno desde Australia ahora para la banda Inch. Sin duda lograron ser exitosos internacionalmente hablando con una serie de hits grabados en las décadas de los 80.

El grupo tuvo un gran éxito en el Reino Unido y en el resto del mundo durante los 80. Ganaron fama por la calidad de los músicos, cuya técnica magistral era tocar el bajo. Son los Level 42 y nos traen una lección de amor.

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0: Turno para un cantante con elegancia personificada. Él es Bruno Mars. Este es Changi.

0: Detrás de cada canción hay una cicatriz, pero él con su música espera transformar las cicatrices en likes. Esta es la idea que nos trae musicalmente hablando, Melendi.
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Mundialmente famosa por su género de discos y pop durante los años 70 y comienzo de los 80, la Donna Adrienne Gaines, más conocida como Donna Summer. Es momento en tu radio estación favorita de recordar y volar y perdonar con ella. Donna Summer, I Will God With You.

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3: La polifacética CIA nos vuelve a sorprender con este Bad Girls Cry.

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La primera presentación en solitario de la siguiente artista fue el sencillo que suena de fondo. Cosechó una grandísima aceptación por parte del público no solo en Estados Unidos, sino también en Reino Unido y en Australia. Ella es Belinda Carlisle.

Ahora es el momento, es el turno desde los Países Bajos del grupo Videoclips. En el año 1985 nos seguían haciendo bailar con el falsete de su mascota. Y este es el flashback del grupo. Hacemos un rap to the rock con ellos, Videoclips.

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3: La ciudad de Ourense, Galicia, lo vio nacer. Y tras su salida del programa Operación Triunfo, fichó por Universal Music. Se dedicó a componer letras propias colaborando con artistas de la talla de Andrés Suárez y David Santiesteban. Este es un ejemplo de Cepeda. Y por ti estaré.
4: Puede ser.

0: Este tema es el cover de la banda mítica The Paragons, versionado después por Blondie. Pues bien, ahora es el momento de deleitarnos desde el año 2002 a cargo de las británicas Atomic Kitten. Este es su...
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Hasta aquí, idiotes, y mi día de hoy. Esto era Presentados. Un abrazo muy fuerte de tu amigo Santiago Aguado.

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1: Bienvenidos, queridos oyentes, a Vacaciones de Verano. Estaremos acompañándoles durante una hora con los éxitos de todas las décadas para hacerles más amenas y relajantes estas vacaciones. Así que ya lo saben, junten su oreja a su receptor, que comenzamos el programa de hoy.
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1: Un día más con ustedes, aquí en su emisora, en su FM favorita. Ya saben que de lunes a viernes, y a estas horas, tienen una cita conmigo. Vamos a estar una hora juntitos, escuchando la mejor música, y si cabe alguna noticia,

micrófono, porque no hay nadie más, está todo el mundo de vacaciones, salvo los curritos que trabajamos, pues un servidor de ustedes. Por cierto, cuando les hablaba de noticias, ya veremos luego, pero de momento vamos a escuchar música.

con tres señoritas que en su momento fueron niñas prodigio. La primera es la que suena, tristemente desaparecida ya hace algunos años. Rocío Dúrcal comenzó así. Esta era su voz. Y esta es una de sus canciones que allá por los años 60, a finales de los 60, nos traía. Hay tantos chicos, pero yo creo que en esa época lo mejor. Pero a día de hoy hay más chicas que chicos. Dicen que tocamos a 7 chicas por chico. Y en fin, me faltan 6, porque yo tengo una. A ver qué es lo que va a pasar, ¿eh?

Y ella es otra de esas niñas prodigio. Pepa Flores, artísticamente conocida como Marisol. Explotada al máximo. Hasta tal punto que llegó un momento que no quiso saber nada de la música, ni de los periodistas, ni de la televisión, ni de nada. Pero lo que sí está claro es que desde Vacaciones de Verano reconocemos su valía como intérprete, no solo musical,

Y ahora les traigo lo que fue la canción del verano de 2001, El baile del gorila, que además es el primer sencillo de la cantante y compositora española Melody. Pertenece a su álbum de presentación llamado De Pata Negra. Este es el éxito que llevó a Melody a proclamarse vencedora como artista revelación femenina en la novena edición de los premios Tu Música, celebrados en San Juan de Puerto Rico el 23 de agosto de 2002. Una artista que además fue nominada al Grammy Latino también en 2002 como Mejor Álbum Infantil, compartiendo podio junto a Susa, Belinda, Miliki y Chiqui.

0: les traigo a María Isabel. Conquistó Europa con esta versión infantil del Festival de Eurovisión en 2004. Antes muerta que sencilla.
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0: Convertida ahora mismo en toda una mujer de 20 añazos.
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0: Siempre será recordada por esta canción. Pero ahora se quiere abrir camino como cantante adulta. Y está preparando nuevos éxitos que nos va a traer dentro de poco a vacaciones de verano.

0: Continuamos en vacaciones de verano con ellas.
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0: Con esta canción, Eres un enfermo, les llegó la fama en 2005. Ojito que la canción estuvo a punto de ser seleccionada para representar a España en el Festival de Eurovisión 2005, ¿eh? También en 2005 las tuvimos cerca de donde emitimos y dieron el pregón de las fiestas en septiembre de Móstoles. Claro, ¿quién iba a ser sino las Supremas de Móstoles? Llevan años en esto de la música, ¿eh? Aunque parezca

trabajando para radios con sintonías, con cabeceras. Muchas han sido las radios y los compañeros que hemos tenido a las supremas haciendo covers, haciéndonos esos jingles que le decía cantados, y lógicamente no podían faltar en nuestro programa.

0: acuerdan de esto, ¿verdad? Era la cabecera de entrada de una serie de televisión que empezó en el verano de 2006, concretamente el 10 de julio. Y después de 3 años, sí, 3 años y 773 episodios, nada más y nada menos. Finalizó el 16 de agosto de 2009. Dio mucho de sí. Una serie basada en Betty la Fea, que era una producción de la televisión colombiana y que tuvo un éxito internacional porque cada país, no todos, pero muchos de habla hispana la adaptaron. La música la puso Edurne.
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0: Pues sí, la verdad es que les tengo que decir que yo veía la serie. Me gustaba Beatriz Pérez Pinzón.

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1: Bueno, vamos a cambiar un poco de rumbo y nos vamos a ir con el señor Serrat. Claro que sí, hoy puede ser un gran día.

Y ahora les voy a llevar de viaje a noviembre de 2001. Y camina. El argentino Diego Torres nos trajo esta canción, que llegó a convertirse en un éxito internacional. Y tanta fue su popularidad que el mismo Torres, Diego Torres, claro, la interpretó frente al Papa Juan Pablo II.

contenido de la letra de la canción es básicamente de la reflexión y la esperanza de los problemas y momentos difíciles. Una canción positiva con un buen ritmo.

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2: Continuamos con el programa. Empezamos con el segundo bloque, donde, bueno, pues escuchamos lo más actual. Por cierto, acabo de, en este ratito que he tenido ahí de margen, he estado hablando con nuestro compañero Franco Obregón. Me dice que ha salido de los nervios. ¡Qué barbaridad de programa ha tenido hoy! Esto de prisión incondicional, me río porque de verdad me parto con él, de verdad. En libertad condicional. Que dice que le está matando, que como sigamos así terminarán cerrado de verdad. Y no es para menos, porque la verdad es que atreverse a hacer un programa como hace nuestro compañero ahí en medio de la cárcel, no lo hace cualquiera. Para aquellos que se acaban de incorporar, esto es Vacaciones de Verano, estamos en nuestro segundo bloque y ya saben que nos pueden escuchar de lunes a viernes a través de su emisora favorita. Que si quieren interactuar con nosotros, pues se van a nuestro Facebook Vacaciones de Verano y ahí lo hacen. Que quieren mandarnos un correo con sus peticiones o informarnos cómo van llevando este verano y demás, pues les digo la vía de comunicación: peticionesdeverano@gmail.com. Bueno, ya que hoy tenemos un programa para locos, porque la verdad es que a mí también me ha dejado trastocado esto de del programa que nos ha hecho Franco en la prisión. Pues claro, ahora les traigo a Britney Spears. Y una canción que me gusta, no suena mal. El título lo cambió. Verdaderamente yo les pongo el original. Work Bitch. Hecho énfasis en ese bitch. Para que sepan que esa es la palabra que cambió. Y que no les voy a decir en español. Está prohibido en eso de las radios decir palabrotas.

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4: Continuamos con nuestro programa y escuchamos al señor Pitbull, que está un poco en todos los lados. Cuando no va de la mano de uno, va de la mano del otro. Cualquier día lo mismo le tenemos en este programa. ¿Se imaginan un vacaciones de verano con el señor Pitbull aquí a mi lado? Pues puede ser muy fuerte. Porque a pesar de las apariencias, por lo que me han contado las malas lenguas, creo que es un tío súper simpático. A pesar de que, bueno, tuvo un incidente con un seguidor hace tiempo, que acabaron un poquito mal. Pero bueno, a saber lo que le diría a ese seguidor. Como yo no estaba, no puedo opinar. Bueno, lo que sí es cierto es que quien me lo ha dicho es de mi entera confianza, un artista conocido mío, y me lo tengo que creer, por lo cual, pues de esos viajes que venga el señor Pitbull a España, le invitaremos a nuestro programa y a compartir con ustedes esta horita que hacemos todos los días. De momento le compartimos con Enrique Iglesias y este Messing Around.

ahí tenemos a nuestro artista más internacional ahora mismo. Parece mentira que viva en Miami y sea uno de nuestros exponentes musicales de España. En su momento fue su padre y ahora es su hijo, Enrique Iglesias. Con él te duelen los pies.

una de las canciones más pegadizas de este verano. No hay una sola sala de baile que no la ponga. Y en todas las radios, no solo de España, sino del mundo, se le escucha.

Este es uno de los temas que más me ha gustado este verano. El señor Justin Timberlake, haciéndonos mover con esta canción que se atrevió a presentar en Eurovisión. Hay que echarle un par para hacerlo. Él lo hizo y triunfó, porque al día siguiente, bueno, a los dos días, ya estaba como número uno en la lista Billboard.

0: Bueno, poquito a poco nos vamos a ir despidiendo.
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Ahí está la música de Free. All Right Now. Con esto comenzamos nueva edición del Pop Nuestro de cada día. Ya sabes, lo mejor del pop y el rock en cada edición. Saludos de Benny García, un placer inmenso. Juntos el próximo tiempo para disfrutar de grandes canciones, de buenos momentos. Iggy Pop.

alguna preciosa canción. Nos vamos con más pop en español. ¿Te apetece? Nos llega Leiva y su gente. Pereza, princesas. Suena muy bien.

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nuestro de cada día. Ya sabes, siempre en compañía de quien te habla, Meri García, un auténtico lujo y placer compartir este tiempo de buena música junto a ti. La música de Cat and Two Style y este Black Horse and Sherry Tree. Pero cómo suena, ¿eh? Me gusta mucho.

0: música de los Pretenders, I Stand By You. Preciosa balada que disfrutamos en el pop nuestro de cada día. Oye, nos vamos a ir a por un poquito de rock and roll en español.
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0: La mala reputación, loquillo. Bueno, bueno, qué bueno es esto.
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de Revolver, ese viejo rock and roll. Más oídos que nos encanta compartir y disfrutar juntos en el pub nuestro de cada día. Pixie, Hardcore's Your Man. ¿Cómo suena esto?

0: más canciones que nos encanta recordar contigo en el Pop Nuestro de cada día. Oye, nos vamos a por más musicón.
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0: Pues sí, escuchar el Pop Nuestro de cada día. Ahí lo tienes, Andrés Calamaro. Esto, Flaca. Bonita canción,

de las canciones. Más sonidos que nos encantan aquí en el pop nuestro de cada día. Garbage, Buena Club. Más musicón. Esto es el pop nuestro de cada día.

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0: The Sister of Mercy con el vocal de Oprah Haza. Templo del amor, Temple of Love. Bueno, seguimos contigo aquí en el pop nuestro de cada día en la recta final.
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0: El pop nuestro de cada día. Cambiamos totalmente de rollo y de estilo. Nos vamos con Eros Ramazzotti y esta historia importante. Nos gusta, la disfrutamos y la compartimos contigo en el pop nuestro de cada día, Eros Ramazzotti.

Bueno, pues ahí estaba el Wonderful Life de los de Black. Aquí en sintonía con nuestro de cada día, Stray Cats. Y este Stray Cats Out, otro de los temazos que recordamos. Temazos clásicos, más bien. Stray Cats.

Bueno, pues llega el momento de poner el punto final a esta edición del Pon Nuestro de cada día. Hoy lo vamos a hacer con rock and roll y del bueno. Nos vamos a ir con un mítico tema de los Cult, ese Rain. Regresamos en una próxima edición para seguir compartiendo grandes canciones contigo aquí en el Pop Nuestro de cada día. Saludos de Benny García. Ser felices y disfrutar de la buena música. Cult, Rain. ¡Hasta luego!

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2: Disco es el tema que escuchamos de Ottawa.

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1: Laura Pausini es esta preciosa voz que está sonando aquí en tu estación de radio Entre Mil Recuerdos. La Soledad, uno de sus grandes éxitos.

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1: María Monzón y Siteo Cardalda formaron en la década de los 80 uno de los dúos más influyentes, Cómplices. Nos quedamos y hoy recordamos este tema que dice así: Ojos Gitanos, Cómplices.

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2: Hay muchas maneras, maneras de vivir, maneras que suenan de vivir así de bien. Además, canción que se publicó en 1981 por el grupo de rock Leño. Compuesta esta canción por Rosendo Mercado, Ramiro Peñas, Tony Urbano y Miguel Ángel Campo. Hoy escuchamos estas maneras de vivir con Rosendo y Miguel Ríos. Sí.

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2: Hay muchísimas cosas en esta vida por la cual te puedes enamorar. Sin duda, la sonrisa puede ser una de esas cualidades. Enamorada de tu sonrisa, I love your smile. Esta banda es la que suena, Shanice, aquí en tu estación de radio, entre mil recuerdos.

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3: Preciosa esta canción que estamos escuchando, que ya está sonando aquí en tu estación de radio Entre mil recuerdos. Son Soul Sister. Sigo buscando el camino a tu corazón. The way to your heart.

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2: Uno de los cantantes españoles de los años 70 más conocidos. Estamos hablando de Pablo Abraira. Y por supuesto estamos compartiendo contigo uno de sus mayores éxitos, que junto O tú o nada y Pólvora mojada consiguieron ser número uno. Esto que suena, Gavilán o Paloma. Pablo Abraira.

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3: Baltimore, a ellos eran italianos. Uno de sus grandes éxitos, este que compartimos contigo a través de las ondas, a través de internet, suena para ti aquí, entre mil recuerdos, Tarzán Boy de Baltimore.

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1: Comenzaron su carrera musical en 1960 y transcurrió hasta 1976. Esta banda argentina, música pop yeye. Tíos queridos se hacían llamar. Una de sus canciones más populares, esta que compartimos contigo entre mil recuerdos. Voy a pintar las paredes con tu nombre, mi amor. Los tíos queridos.

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0: Ella es más conocida actualmente en el Reino Unido como personalidad de televisión y en el pasado por sus canciones exitosas de la década de los 80 como Cross My Broken Heart, Toy Boy y esto que suena de fondo, So Macho. Ella es Sinita.

Compuesta en el año 1991 y grabada en un principio en inglés, no llegó a formar parte del primer disco de los OBK. Es el nombre de una chica, es Elaine.

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5: Ella comenzó bailando entre las animadoras de Los Ángeles Lakers para pasar luego a hacerse un nombre en el mundo de la coreografía y encargarse de los bailes de los Jackson 5 o Mick Jagger. Es Paula Abdul, y esa es su estrella,

El siguiente artista chileno de pro se llama Kevin Ricardo Vázquez Villanueva. Tú lo conoces o lo vas a conocer profesionalmente como Ket. Y nos llega con el cover de la americana Jaycee Velázquez. ¿Cómo se cura una herida? ¿Qué?

Comenzó a tener reconocimiento en el año 2011 después de haber subido varios vídeos de ella misma interpretando remezclas de canciones populares en YouTube. Rebeca María Gómez, tú la conoces como Becky G, y nos trae una canción con un fulanito.

0: Juan Esteban Aristizábal Vázquez nació el 9 de agosto del año 1972 en Carolina del Príncipe, Colombia. Y a estas alturas de la película de su vida tiene muy claro lo que viene siendo una hermosa ingrata.
1: Juan

Momento propicio y sonido italo disco que nos encanta. Y llegó el momento de recordar desde el año 1987 al estadounidense O'Ryan. Este es su Is My Queen.

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3: ABBA fue el primer grupo pop europeo en experimentar el éxito en países de habla inglesa fuera de Europa, principalmente en Australia, Nueva Zelanda, Sudáfrica y Canadá. Desde Estocolmo, Suecia, nos llegan en el recuerdo con este Jimmy Jimmy.

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Esta canción narra la historia de una madre coraje que consagra su vida a sacar adelante a su hijo enfermo. Es Mónica Naranjo. Jamás.

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Durante su breve cumbre de popularidad vendió más discos que Madonna, actualmente convertida en una estrella de culto con una base de fans devotos de los que sigue siendo recordada de la década de los 80. Ella es Sandra Este, su María Magdalena.

La banda tocaba en California antes de que firmara con CBS Records. Y el primer álbum fue producido por Stevie Hillgates y pronto destacaron en Europa, especialmente en Francia y Alemania, donde los primeros temas se convirtieron en grandes éxitos. Son Cold Robin, When Your Heart Is With.

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0: Esta es una palabra negativa que en ninguno de los casos de la vida debemos de utilizar. Es el kamikaze de los canarios lagarto amarillo.
2: Atento.

0: un simple intercambio de mensajes en redes sociales entre los dos artistas han sido suficientes para que el valenciano Zoilo y Aitana nos canten este Mon Amour.
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1: ¿No vamos? Ella fue nombrada estrella en ascenso en los BRIN Awards del año 2021, convirtiéndose en una de las ganadoras más jóvenes en la categoría de los 20. Ella es Griff, One Night.

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1: La zaragozana Nayara nos versiona un clásico de una de las grandes de la música en España y México, como es Rocío Dúrcal. Es La gata bajo la lluvia.

Si te digo que se llama Catherine Carlin Cass, dirás bien, vale, pero si artísticamente te cuento que se llama Sissy Cass, dirás que es una canción del recuerdo. Es momento para su Stranger B-Night.

0: Si al DJ internacional David Guetta se le suma el reconocidísimo DJ británico Mr. Jam y un tema de Whitney Houston, de aquí solo puede salir algo bueno.
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0: Ese es un álbum lleno de colores y es el turno para el amarillo. Con él repite la idea principal de Mi Gente. Es la canción más icónica del colombiano J Balvin.

Hay que ver qué recuerdos. David Summer, Daniel Mezquita, Rafael Gutiérrez y Javier Molina. Son hombres G. ¿Te acuerdas de ese Sufre Mamón?

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cogemos la guitarra y bailamos con una de las solistas más valoradas dentro de la música popular de este país. Tras sus éxitos dentro de los años 80, logró como fama internacional, especialmente con esto que suena ya. Es Rufino, es la señora Luz Casal.

el referente de estos chicos era Elvis Presley, Amancio Jiménez, Roberto Gil e Isidro Arenas, más bien conocidos en el Madrid del 93, los chicos de Tennessee. Este era uno de sus grandes éxitos. Este es su tonto.

Zelda fue componente de la banda Fun Fun, pero fue en solitario cuando cosechó más éxitos la italiana Spagna, con temas como Call Me, Easy Lady y esto que suena, Every Girl and Boy.

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Sí, señor. Estamos dispuestos a compartir con todos vosotros una selección muy destacada de grandes éxitos pertenecientes a diversos años y que seguro que vas a recordar sin ningún tipo de problemas. Y es que Remember Tu Mundo in the Mix y tu radio favorita apuestan desde este instante por ofrecerte un viaje al pasado musical en compañía de quien te habla.

Sin pausa, no paramos de darle ritmo a estas alturas de la jornada. Optamos por esta secuencia de baile que nos eleva el ánimo y a la vez a muchos el ritmo cardíaco. Sin movernos del año 1996, ahí quedan Living Joy, BBA, Cat Decor, Moricante, Piano Man, Real to Real y este todopoderoso Missile, el tema más conocido por todos para este dúo inglés llamados Everything But The Girl. Seguimos.

0: Seguimos consumiendo con moderación ciertas porciones musicales que previamente hemos seleccionado para que puedas derrocharlas sin contemplaciones aquí en las ondas de tu radio favorita. Y es que así por encima acabamos de hacer un recuento rápido justo antes de que entremos al aire y ese catálogo megamixado ya estaba rondando los 14 productos diferentes, todos ellos del año 1996. Gaddock, Alex Party, Fetless, Alison Limerick, Moricante, Cat Decor, BBA, Living Joy, Real to Real, incluso Everything But the Girl. Ahora saltamos al año 1994. Corona.
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Monopolizamos y además tematizamos estos minutos cronológicamente con Gary G en Tu Mundo in the Mix, con una mínima porción de los discos creados para la pista de baile en el año 1994. Hoy por hoy, para nosotros siguen siendo vitales en nuestra maleta profesional. Supongo que en algunos casos, particularmente, también serán de querer. Recuerda que si quieres añadir ese complemento Remember, aquel temazo que aún es más que importante para ti, no lo dudes y únete a los incondicionales que interactúan con nosotros en programaremember@hotmail.com.

0: Electrizante retroceso al pasado, situando las bases de nuestra artillería musical en el año 1996 inicialmente, para lanzar un segundo batallón, quizás con los más bailados en el terreno de la pista de baile del año 1994. De manera exclusiva giraron para ti Titman, Capella, M People, Corona, Purple King, The Ring, Max, The Real McCoy, Jocelyn Brown y DJ Miko con WhatsApp, que para nada tiene que ver con ese actual servicio de mensajería instantánea. Era incomprensible en aquella época que una aplicación creada para la telefonía móvil creara tanta dependencia. Oye, que por cierto, para adicción, la música, ¿eh? Es así que podemos dártela en tu mundo in the mix
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Por agudos no será. Sensacional cóctel sonoro con ingredientes tan frescos y deliciosos para Justin Bieber, Jason Derulo, Daft Punk, Pharrell Williams, Nile Rodgers y los samples de Bee Gees y Chic con Gustain con diversos adornos de Robert Jason. Lo único que podemos decir a raíz de todo lo que comentamos es que el sonido no pare. Para ti ponemos en escena a Florida, Tayo Cruz y Neyo con el famosísimo Beautiful Monster.

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más de tres cuartas partes consumidas de Remember Tu Mundo in the Mix, con el mejor sonido que tu emisora favorita te puede ofrecer. Diferencia, distinción y calidad con el poderío de tus demandas musicales en los canales habituales como Facebook y Twitter en las redes sociales. Los comentarios del podcast oficial que podrás escuchar en el audio kiosco y los mails siempre operativos para ti. Programa Remember @hotmail.com o jesús.cenamor@hotmail.com.

0: Los 90 reaparecen en la radio de los mil sonidos con esencia italiana. Alex Giacomini con Visayers en sí, Living to Ibiza, Crystal Water, Atlantic Ocean, Vicky Bell y Hathaway con su alusión al amor. What is love?
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0: Estamos en los minutos finales. Creo que lo mejorcito lo hemos reservado para este momento con Robbins y el ataque masivo. Con ellos concluimos tu mundo in the mix. Belleza y coordinación en cada nota musical para oyentes como tú. Producción de Ciudad Escuela Muchachos. Locución de Jesús Tenamor. Hasta la mezcla que viene.
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0: amigos? ¿Qué tal, amigas? Vamos a darle al martes H, faltaría más, en algo que no se hace con playlists prefabricadas. Esto lo haces tú al escucharlo. Martes H Sound.
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0: con Rubia.
1: Pues toma nota, Cara Luna, otra de las nuestras. Y suena una más a la de...

Bueno, yo repito lo de siempre, toda nuestra música la tienes en YouTube y para los DJs la podéis descargar, solo necesitáis cuenta en SoundCloud y en la descripción del vídeo tenéis las instrucciones. Siempre, siempre os lo recuerdo, pero es que quiero que escuchéis nuestra música, claro que sí, porque es mucha la que estamos haciendo.

Casa Simarro. Y madre mía, Julio ya está aquí. Vamos a visitar en él Peñas de San Pedro, San Clemente, Mojácar, Tarazona de la Mancha, Piedrabuena, Villar de Olaya, Motilleja, Valdeganga, Valera de Abajo y Mahora. Esos son los planes inmediatos. Os deseo lo mejor mañana aquí a la misma hora. Y bueno, importante, que tuve el sábado sesión en la boda de Verónica y Marcos en Murcia. Amigos, que seáis muy felices. Vero, Marcos, que ya estáis de viaje, se nos han ido muy lejos, pero bueno, sus amigos y amigas lo pasaron en grande, y yo con toda esa gente murciana. Tuvimos hora H por todo lo alto. Gracias y hasta mañana.

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Aquí finaliza No Time Radio Show con Santi Avellán, el programa de música del recuerdo emitido en más capitales de provincia de España. No olvides que mañana tenemos una nueva cita a la misma hora, aquí, en tu emisora preferida.

0: 12 de la noche.
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